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0: y selecto auditorio. Bienvenidos una vez más a este fantástico programa Vientos de Cambio para una Vida Saludable, que dirige la maestra Alba Luz y su servidor, el maestro Noé. Queridos hermanos, recuerden, un programa especialmente para todas aquellas personas que en este momento están con miedo, ansiedad, terror, negatividad, infelicidad, se siente con estrés, con carga, se siente abrumado, en el punto de ruptura, se siente con incapacidad para hacer frente o enfrentar la vida. Usted, querido hermano, que ya tiene 15 años de estar escuchando este fantástico programa, Vientos de Cambio para una Vida Saludable, que dirige la maestra Alba Luz y su servidor, el maestro Noé, su servidor, querido hermano. Usted, querido hermano, usted, mi querido hermano, que me escucha por medio de este fantástico programa, usted se siente con angustia mental, con culpa, con arrepentimiento, o se siente, mi querido hermano, con remordimiento. Usted no puede centrarse en el pasado, usted tiene que centrarse en el futuro. Usted tiene que venir a hacernos una visita para poderle ayudar en todas esas angustias, todas esas dificultades que usted está pasando, hermanito. Usted necesita la solución, usted necesita la luz al fin del túnel, hermano. Yo sé que la luz viene. Véngase con fe primeramente en Dios Todopoderoso para poderle ayudar, para poderle aconsejar, para poderle orientar y para poderle entregar la solución para ese problema que usted viene sufriendo. Todas esas cargas, esas culpas, tenemos la solución para poderle ayudar. Usted necesita esa luz al final del túnel. 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Usted que solo enfermo pasa, usted dice, mi querido hermanito que me está escuchando con mucha atención, usted dice, ¿qué puedo hacer? Que en mi casa no está la paz, no existe la prosperidad, en mi casa es un campo de batalla, en mi casa mis hijos ya no me respetan, dice usted. En mi casa cae enfermo mi sobrino. Se mejoró mi sobrino, cayó enfermo mi nieto, dice usted, mi querida hermanita. Se curó mi nieto, cayó enfermo mi hijo. Se curó mi hijo, ahora me siento enferma yo, dice usted, madrecita que me está escuchando. Usted, querido hermano que me está escuchando, véngase a la consulta. Véngase a la consulta, recuerde dónde estamos ubicados, hermanito, hermanita. 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Recuerde dónde estamos solucionándole todas sus dudas y sus problemas, mi querido hermano. Aquí le vamos a enseñar el rostro de ese enemigo que me le está haciendo daño. No para que usted vaya a ir a pelear. Es para que usted se dé cuenta de quién se tiene que cuidar, mi querido hermano. A veces comemos en el mismo plato con el enemigo oculto y no nos damos cuenta. A veces, mi querido hermano, usted le da la mano a que mi amigo dice, y cuando usted da la vuelta le ensarta los puñales. Cuando usted da la vuelta ya va a hablar en mal de usted allá con los demás. 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No sufra más. Usted viene padeciendo de enfermedades raras, misteriosas, desconocidas. Usted está sintiendo que en su hogar es un campo de batalla. Usted está sintiendo que me le están tirando tierra, arena, y usted escucha que suenan en el zinc. Usted escucha que suena en la noche, a las 12 de la noche, usted siente que le tiran tierra, tierra de panteón o de tumbo de muerto allí encima de su zinc. Usted tiene su negocio. Usted vive bien con su pareja de hogar allí. Todo florece bien familiarmente. Pero hay personas que no les gusta ver la felicidad con el vecino. No les gusta ver la paz, la tranquilidad. Y eso se da a veces hasta en la misma familia, mi querido hermano. Pero para eso está la maestra Alba Luz y su servidor, para poderle ayudar, para poder contrarrestar y tirar eso al abismo, esa mala energía que me le han ido a tirar a su casa. Usted está viendo aquel montón de animales que ni con veneno puede matar, ese montón de ratones, de cucarachas en su casa, mi querido hermano. Ese montón de moscas, esos gusanos negros, y usted a cada rato asea y eso, esa plaga vuelve de nuevo. Eso es nada, no es nada natural, mi querido hermano. Busque la ayuda a tiempo. Estamos para ayudarle y para servirle en la área espiritual. Tiene un familiar que me le han hecho daño, querido hermano, usted. Tiene su familiar ahí que está dañado, que me le hicieron algún daño. De magia negra, para eso estamos nosotros, para poderle ayudar. Para poderlo curar, tenemos la capacidad, mi querido hermano, en la materia. Para poderle ayudar, para curarle a su familiar. Sea una enfermedad sobrenatural, una enfermedad puesta, una enfermedad rara, misteriosa y desconocida. Muchos hermanos han andado en varios lugares buscando la solución, no la han podido encontrar. 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Vamos a la dirección en este momento y al número de teléfono de la maestra Alba Luz. En este momento, maestra Alba Luz, es un placer saludarle, querida hermana.
1: Gracias, maestro Noé, ¿verdad? Por tener el gusto y el placer de venir a compartir de este bonito programa. Sé que son de miles de personas que me escuchan, miles de personas que ya han llegado donde la maestra Alba Luz y se han sentido felices y contentos. Están curados de aquella enfermedad que venían padeciendo, de aquella enfermedad que ya los tenía dominados, aquella enfermedad que a usted ya no lo dejaba salir de su casa. Pues hoy en día están felices y contentos, regalando testimonio, ¿verdad?, en los programas de medicina natural. Vamos a dejar un bonito testimonio y luego vamos a regresar con el número de teléfono de su servidora, la maestra Alba Luz. Hermano, ¿cómo se sentía usted cuando llegó a este lugar?
2: Me sentía atado, todo lo que hacía se me iba con agua entre las manos, aprendí el dinero y trabajaba y nunca miraba solución en la vida. Se me iba como agua en las manos el dinero y a veces el mismo enemigo lo tenemos en nuestra casa.
1: Hermano, ¿qué fue lo que usted vio cuando yo lo limpié a usted de que yo lo pude liberar de su daño?
2: Muchos cambios. Y agradezco porque era un poco incrédulo. Mi familia me trajo y no sabía, me dijeron que tenía que visitarlo y yo las agradezco.
1: ¿Usted ahora ha visto el cambio, hermano, en su vida?
2: Claro que sí. El dinero me rinde, estoy bien con mi familia. Y todo va muy bien. Soy próspero ahora, gracias a ustedes.
1: Con los juegos de azar que usted hace, hermano, ¿cómo está hoy?
2: Muy bien me va. Gracias a Dios y a ustedes me va, pero súper bien ahora.
1: Qué bueno, ¿verdad? Qué bueno que la bendición de Dios caiga, ¿verdad? En que la maldad existe. Usted sabe de que la maldad existe y que por una maldad usted puede estar dominado y que usted no puede mover ni sus manos.
2: Es como un ciego. Uno no mira más allá de la nariz, pero gracias a Dios y a ustedes, mi vida cambió.
1: Qué bueno, ¿verdad? Que la vida le haya cambiado, que ya usted haya cambiado, ¿verdad? Que ya usted esté bien, que esa maldad ya salió de su cuerpo y que ya usted está liberado.
2: Y le doy muchas gracias por su sabiduría y le agradezco de todo corazón.
1: A Dios primeramente, hermano, hay que darle verdad porque Él es el que da la sabiduría a cada persona y es el que le da el don a cada persona.
2: Sí, primeramente Dios y después a ustedes. Les agradezco por todo lo que han hecho por mí.
1: Así es, hermano. ¿Cuántos años tiene usted, hermano?
2: 31 años.
1: 31 años. En 31 años que usted tenía, estaba dominado completamente, hermano.
2: Ciego estaba.
1: Ciego, ¿verdad?
2: Ciego, y gracias a ustedes mi vida ha cambiado bastante. Soy próspero, le agradezco de mucho corazón.
1: ¿Qué le dice usted a la gente que lo está escuchando, hermano?
2: Que lo visiten, que no se van a arrepentir. Que lo visiten y con fe, principalmente la fe en Dios y después en ustedes.
1: Así es, gracias hermano por ese bonito testimonio que me ha regalado.
2: Gracias, le agradezco, hermano.
1: Así es, ¿verdad? Los testimonios vienen a respaldar mi programa. Vienen a respaldar el programa de la maestra Alba Luz y el maestro Noé. Dos personas unidas, dos personas que hemos venido para ayudarle a cada uno de ustedes. 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
1: Así es, ¿verdad? Son cantidades de personas que me visitan. Cantidades de personas que vienen con uno y otro problema. Con uno y otra enfermedad llegan a donde la maestra Alba Luz. Recuerde que la maestra Alba Luz es una curandera, es una naturista, espirituista, una señora ya con muchos años de tener este trabajo y de darle resultado a las enfermedades. Usted que va a llegar donde mí no se va a arrepentir de llegar. Usted va a decir, yo voy a ir donde la maestra Alba Luz porque sé que ella me va a curar de esta enfermedad y el bendito poder de Dios, porque primero es Dios y luego su servidora, la maestra Alba Luz, ¿verdad? Primero es Dios y luego el conocimiento que él mismo me ha regalado a mí para poder tratar a las enfermedades. Tenemos un fuerte surtido de medicina natural, maestro Noé.
0: Claro que sí, queridos hermanos. 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Nosotros mandamos con una silla y una mesa ofreciendo lo que no podemos. Si usted va a venir aquí, mi querido hermano, va a venir a curarse, a liberarse. 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Ya no siga con eso, querido hermano, que no hay felicidad en su cuerpo, en su alma, en su espíritu. 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Usted que trabaja de sol a sol, mi querido hermano, usted que necesita un amor que esté a su lado, usted que necesita a alguien allí con quien vivir, con quien pasar su tiempo, con quien platicar, con quien Hermano, no sufra más. Véngase a la consulta para poderle ayudar. Usted no es nacido. ¿Para qué? Para que viva solo. No. El hombre tiene que estar con su mujer. La mujer tiene que estar con su hombre. Tiene que venir por armonía. 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
0: Recuerde, maestra Alba Luz, que no solamente existen las enfermedades sobrenaturales, están las enfermedades naturales que están agobiando. Me dice un amigo, ¿qué puedo hacer, maestro? Me dice, me llamó de la montaña de la flor. ¿Qué puedo hacer, maestro? Me dice, que usted viera que tengo los dientes todos manchados. Tenemos un excelente tratamiento, ¿verdad? Para blanquear los dientes, un tratamiento natural, mi querido hermano. Tenemos nosotros para poderle ayudar a usted que viene padeciendo de malestar estomacal. Usted que no puede alimentarse con un pedacito de carne de cerdo, porque ya siente aquel fogaz que le cayó al estómago. Usted que no puede alimentarse con un pedacito de carne de res, porque ya sintió aquel malestar en el estómago. Usted que dice, ¿qué me está pasando a mí? Que yo siento algo que no es normal en mi estómago. Yo siento algo que me quema en el estómago. ¿Qué es lo que está pasando con este malestar? Tenga mucho cuidado, mi querido hermano. Venga y cúrese de esa gastritis, maestra Alba Luz. Venga y cúrese de esa úlcera que me le está pegando en el estómago. Venga y cúrese de ese problema estomacal que está pasando. Venga y cúrese de esa bacteria Helicobacter que usted tiene en su estómago. Tenemos varios tratamientos, miles de tratamientos para poderle tratar su estómago. Usted que está padeciendo de malestar en el estómago. Maestra Alba Luz, seguimos con este fantástico programa.
1: Así es, muchas personas, ¿verdad?, están sufriendo, ¿verdad?, de malestar en el estómago. Como le dice el doctor Noé, una gastritis o una bacteria lo está dominando, ¿verdad? Lo está dominando a usted, mi querido hermano. Sepa de que esas enfermedades tienen cura. Esas enfermedades nosotros las venimos tratando con medicina natural. Tenemos las cápsulas naturales, tenemos los té naturales, las linazas naturales para poderle limpiar esa gastritis, poderle eliminar esa bacteria que usted tiene en su estómago, ¿verdad? Venimos con los lindos tratamientos. Me siento feliz y contenta cuando yo me vienen las personas y me dicen, hermana Alba Luz, gracias, que ya me siento bien. Ya se me quitó aquel malestar que tenía, aquel mal aliento de la boca que yo echaba. Porque hay personas que echan un mal aliento de la boca y dicen, ¿qué será este mal aliento? No tengo las muelas picadas. No, es de dentro que me viene. Yo siento el ardor en el estómago y siento aquella incomodidad. Y de ahí me viene el malestar en la boca. Pues déjeme decirle, mi amigo, si usted no se trata ese problema, puede llegar a sufrir de un cáncer de estómago, ¿verdad? El cáncer de estómago no tiene cura, mi amigo. Yo le digo en este momento, si usted me va a visitar, no me tenga pena contarme todos sus problemas que tenga. Todas sus enfermedades que usted sufra, aquí las vamos a tratar. Aquí vamos a tratar todas esas enfermedades y vamos a salir adelante. Su servidora, la maestra Alba Luz, la maestra, la curandera del pueblo, la chalana del pueblo, mi amigo. Estamos para ayudarle, ya con 15 años de prestarle mi servicio en este pueblo. Y gracias le doy a mi Dios porque me tiene acá, ¿verdad? Aquí me encuentro. Yo no soy de las personas que anda con una silla y una mesa. Yo no ando prometiendo lo que no puedo. Yo no ando tirando hojas volantes en las calles ni en los buses. No, soy una mujer muy derecha. Donde me siento, allí me quedo, mi amigo.
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0: bendita de cielos abiertos. Así te dice el Señor: no temas, porque yo estoy contigo. No desmayes, porque yo soy tu Dios. 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
5: Muy buenas, hermanitos y hermanitas, desde donde quiera que me estén escuchando. Les habla el hermanito Pablo, acompañado de la hermanita Caridad aquí en esta potente cabina de radio, en la cual nosotros le estaremos compartiendo nuestro conocimiento. Yo vengo desde las montañas de México, estudiado sobre los mejores temas, sobre chamanería, brujería, amarres, pociones, perfumes, limpias y protecciones para que usted se me pueda curar de esa enfermedad que usted tiene, de ese mal de amor que usted lleva cargando meses, incluso años. Incluso he conocido a gente que lleva décadas sufriendo por un amor que ya pasó y no pueden encontrar el amor, que no pueden encontrar una salida. Hermanito, yo se la estaré brindando a usted, yo le abriré las puertas y usted tendrá que caminar sobre ese nuevo camino, sobre esa nueva senda que usted tendrá que recorrer para poder encontrar un mejor futuro. Hermanitos, un negocio no es solo son paredes, productos o servicios. Un negocio es un organismo vivo. Respira con quien lo atiende, se alimenta de la intención con la que se trabaja y se contamina con la energía de quienes entran.
6: Cuando un negocio empieza a irse cuesta abajo, sin explicación lógica, cuando las ventas bajan de golpe, cuando todo parece trabarse, aunque se haga el esfuerzo correcto, muchas veces no es falta de trabajo, hermanito, no es falta de pasión, es carga energética acumulada. En las montañas yo aprendí que el dinero no es neutro, el dinero trae historia, cada billete, cada moneda, cada pago viene impregnado de la emoción con la que fue entregado. Hay dinero que llega con gratitud, con alegría, con intercambio justo. Pero también hay dinero que llega con envidia, con coraje, con mala intención. Y cuando ese dinero entra al negocio sin ser limpiado, se queda ahí, mezclándose con la energía del lugar, enfermándolo poco a poco. Hay personas que entran a un negocio no para comprar, sino para descargar, hermanito. Llegan con el aura rota, con problemas, con resentimientos, con deseos torcidos. Tocan los objetos, preguntan sin intención real, miran con recelo, critican en silencio. Puede parecer exageración, hermanitos, pero cada una de esas personas deja un rastro. Y cuando el negocio no está protegido, esa energía se acumula como polvo invisible que nadie barre. Por eso hay locales que, aunque cambian de dueño, siempre fracasan. Es la memoria energética del lugar, no es el lucro, no es la ubicación. Discusiones pasadas, quiebras, engaños, lágrimas, deudas, todo queda impregnado. Y si el nuevo dueño no limpia, no ordena, no rompe con lo viejo, termina repitiendo la historia sin entender por qué. El negocio no responde porque sigue anclado al pasado. También ocurre algo delicado, hermanitos. Cuando el dueño del negocio trabaja cansado, preocupado, con miedo constante a perder, esa emoción se filtra en todo. El cliente lo siente aunque no lo sepa explicar. El dinero lo percibe porque el dinero fluye donde hay confianza, donde no hay desesperación. Un negocio atendido desde el miedo empieza a atraer más miedo y el círculo se cierra. Por eso los abuelos decían que así como se limpian las personas, se limpian los negocios, hermanito. No para manipular, sino para restablecer equilibrio, abrir puertas y ventanas, sahumar, ordenar, agradecer lo que entra y también lo que se va, porque aferrarse al dinero malo es tan dañino como rechazar el bueno. El dinero que no vibra con el negocio termina drenándolo. Y aquí hay una verdad que pocos quieren aceptar. No toda venta conviene. Hay clientes que pagan bien, pero dejan pesadez, discusiones, conflictos internos. Este tipo de ganancia siempre se cobra después, en forma de problemas, pérdidas inesperadas o estancamiento. El negocio prospera cuando el intercambio es limpio, hermanito, cuando ambas partes se van en paz, cuando ambas partes se transfieren buena energía. Cuando hay una mala energía entregándole dinero, hermanito, usted lo único que está agarrando, además de esa ganancia, es pérdida. Esa pérdida se ve reflejada en cómo su negocio va avanzando, en cómo su negocio va desenvolviéndose a lo largo del año. Usted puede decir, hermanito, que en enero me fue bien, en febrero me fue bien, en marzo me fue bien, en mayo me fue bien. Pero en junio empezó la decaída. Empezó en junio, luego llegó a julio, pasamos agosto, llegamos a septiembre, vivimos octubre y en noviembre no vemos una mejoría. Hasta diciembre podremos ver una mejoría, pero muy mínima, hermanito, porque el aura se va limpiando con el tiempo, pero no se limpia de inmediato. Un negocio con energía clara atrae clientes correctos, hermanito, no necesariamente más, sino mejores, personas que respetan, que recomiendan, que regresan. Cuando el aura del lugar se fortalece, las malas vibras no entran o se van rápido, no se quedan, no hacen raíz y eso se nota. El ambiente cambia, el trabajo rinde y la mente se aclara.
5: Pero hermanito, usted se estará preguntando dónde yo puedo llegar para poder deshacerme de este mal, para que mi negocio mejore, para que mi negocio prospere y para poder traerle las mejores cosas a mi familia, para poder traerle la comida a mi familia, para poder sostener el techo en el que yo vivo. 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
5: Hermanitos, también es importante entender, hermanitos, que cuando un negocio empieza a cargarse, el primer aviso no siempre es la pérdida de dinero, sino el desorden interno. Se cometen errores tontos, se olvidan cosas básicas, se discute por detalles mínimos, se pierde la motivación, el lugar empieza a sentirse pesado incluso antes de abrir. Eso no es casualidad, es la energía avisando que algo está fuera de balance y necesita atención antes de que el daño sea mayor. Hermanitos, ahorita en medio de la transmisión me acaba de llegar un mensaje muy interesante, muy bonito, en el cual se desenvuelve sobre el tema que estamos hablando ahorita mismo. Lo voy a leer. Hola hermanito, ¿cómo está hermanito Pablo? Lo escucho desde aquí, desde Juticalpa, Olancho. Le mando muchos saludos. Su programa me parece muy bello, muy gratificante. Y me encantaría que usted me atendiera, pero quiero que usted me escuche primeramente. Yo tengo un negocio, tengo una pulpería chiquita, la cual yo mantengo todos los días para que me venga gente. Y siempre que me llega no me compran nada. Me piden fiado y no me devuelven el dinero, hermanito. Necesito de su ayuda para yo poder salir de esta situación. Pues hermanita, lo que yo siempre le recomiendo a todos mis pacientes es que se vengan a la consulta, se vengan aquí conmigo, porque yo sé qué está pasando ahorita mismo. Su negocio ha tenido malas ventas, ha entrado gente que solo ha venido a dejarle desdén, que le ha venido a dejar desdicha, que le ha venido a dejar muchas cosas malas aparte del dinero. Esas ganancias se ven multiplicadas, pero de manera negativa, hermanita, y eso lo sé, eso lo veo por sus palabras, por lo que yo necesito que se vengan aquí a la consulta. Los abuelos enseñaban que cada negocio debe tener un momento diario de silencio, hermanita, aunque sea un minuto, un momento para agradecer lo que entró y para soltar lo que no se vendió. Y por último, hermanita, recuerde esto: ningún negocio prospera cuando se trabaja contra uno mismo. Si el corazón está agotado, si su espíritu está resentido, si su alma está cansada, el dinero no fluye. No por castigo, sino por coherencia. El negocio es reflejo de quien lo sostiene cuando uno se cuida. El lugar se cuida solo. Cuando uno se limpia, el camino se abre. Pues bueno, hermanita, yo le espero aquí en la consulta. Ahorita mismo usted se estará preguntando, hermanito, ¿dónde yo puedo llegar? Porque este programa ya ha llegado a su fin, ya hemos terminado. Pero yo le voy a dar a usted la dirección y mis números de teléfono para que usted pueda llamarme personalmente, para que usted pueda hablar con el hermanito Pablo y yo poder escuchar sus palabras, para yo poder escuchar desde su propia voz cuáles son sus problemas. Así como yo le puedo contestar, hermanita, le puede contestar la hermanita Caridad, que aquí nosotros lo trataremos como una persona de bien, como una persona más, como un hermano para nosotros. Porque usted, desde el momento en que empieza a soltar sus problemas, empezamos a escucharlo de manera correcta, usted empezará a sentir cómo el cambio empieza a entrar a su vida. Lo dejo con las direcciones y con los números de teléfono, hermanita. Espero que haya disfrutado de este hermoso programa. La mando con las manos de Dios, que todo está en las manos de Él mismo. Muchas bendiciones y espero que haya disfrutado. Nos vemos en el siguiente programa, hermanitos.
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1: En Talanga Estéreo, es la hora. 6:00 p.m.
2: 52 minutos.
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0: Caramba Estéreo, es la hora. 6:00 p.m.
1: 59 minutos.
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0: Talanga Estéreo, es la hora, 7 de la noche,
1: 15 minutos.

0: 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Es la hora. 7:00 p.m.
1: 31 minutos.
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0: En Talanga Estéreo es la hora 7 de la noche,
1: 56 minutos.
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3: Apreciables amigos y fieles oyentes de esta importante radio, qué placer poder saludarles una vez más acá donde está comenzando nuestro programa, el programa de don Enrique, el programa que presenta testimonios reales de personas que ya me visitaron y que le dan las gracias a Dios y gracias a esta hermandad, porque aquí resolvieron sus problemas, incluso personas que habían andado de arriba abajo en muchos lugares, pero no podían resolver sus problemas, pero vinieron donde don Enrique y se acabó el problema, porque don Enrique sí lo pudo resolver. Por eso tengo testimonios reales de personas que ya me visitaron. Y para muestra, aquí va el primer testimonio. el primer testimonio de alguien que ya me visitó. Y vamos a entrar rápidamente con los testimonios porque tenemos muchos testimonios y el tiempo aquí en radio es bastante corto. Vamos a presentar nuestro primer testimonio. Enseguida vamos a darle lectura a muchos mensajes de texto que tenemos acá. Ya tenemos varios mensajes de texto contestados y vamos a darles lectura. Vamos a presentarles primero nuestro primer testimonio.
1: Bueno, hermanita, pues contémosle al público que nos escucha a través de la radio, ¿cómo era su enfermedad?
5: Pues yo tenía una intoxicación, digamos, en el hígado, que había gastado mucho dinero ya. Que examen aquí, examen allá, que compré esto, que bueno, que medicamentos no habían, y yo dije yo, no los compro ya. Pues fui donde el doctor Enrique, y desde que yo llegué sentí que él me dio el medicamento que era justo. Gracias a Dios y a él, es un doctor que el Señor lo ha dejado para que nos ayude a todos los pobres que ya no podemos conseguir el dinero que los médicos buscan sin uno. Gracias, gracias.
1: Fue con medicina natural que le desinflamamos el hígado, le quitamos la grasa del hígado, ya que se había hecho exámenes y le salía grasa en el hígado, le salía inflamación en el hígado, pero usted también sentía algo en la lengua, sentía algo en su cuerpo.
5: Sí, depende de todo eso del hígado, uno siente varias incomodidades en el cuerpo. Entonces me tomé el medicamento y no llevo ni la mitad del frasco, doctor, y yo ya me siento al 100.
1: Al 100, correcto, sí. Bueno, pues le damos las gracias a Dios y pues reconocemos que la medicina natural también cura. Hay muchas personas que tienen enfermedades hepáticas, o sea, problemas en el hígado. Uh-huh. Usted, cuando encuentre a alguien que está sufriendo de estos padecimientos, ¿usted le va a recomendar esta clínica?
5: Claro que sí, doctor, que vengan directo donde usted, porque usted tiene el medicamento bajo las manos de nuestro Señor Jesús y usted lo da. Y eso es.
1: Hay gente que no cree en la medicina natural, dice, no, que te van a curar las hierbas, que te van a curar las raíces. Pero usted sí ha comprobado.
5: Lo compruebo, doctor, yo misma, porque yo sé que la medicina natural el Señor la ha dejado y uno desde que se le empieza a beber con fe en él, llega.
1: Así es. Bueno, muchas gracias por sus palabras. Es un testimonio que hemos dado de agradecimiento a Dios ante el público.
5: Sí, gracias al Señor, en el nombre del Señor. El primer medicamento que uno se debe tiene que ponerlo en manos de nuestro Señor Jesús.
1: Así es, usted se curó, completamente curada, la medicina le llegó y por eso ha dado este testimonio.
3: Hemos estado escuchando maravillosos testimonios de las personas que ya nos visitaron, las personas que ya vinieron aquí a nuestra botánica. Si usted tiene enfermedades raras, misteriosas, extrañas, no lo dude. Venga lo más pronto posible donde don Enrique. Nosotros podemos hacer un análisis, un estudio a su persona para determinar si esa enfermedad que usted tiene es natural o sobrenatural. Si es una enfermedad sobrenatural, una enfermedad postiza, que le hayan dado brebajes, que le hayan dado cochinadas en la comida, en la bebida, que le hayan preparado ropa y usted está visitando muchos médicos, usted no se cura. Es como un carro que está patinando en el lodo, no avanza. ¿Por qué? Porque la estrategia es mala. Debe buscar usted con otra estrategia para combatir esa enfermedad. El carro patina en el lodo porque la estrategia es mala. Ya cuando le ponen la doble, ese carro sale de ese lodo, sale de ese atolladero. Así es la gente. A veces gasta mucho dinero y no resuelve, no logra resolver. Bueno, acá me han pasado aquí una carta. Esta carta vino a través de un mensaje de texto. 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Si usted tiene un problema, está pasando por una situación difícil, usted se siente acorralado, se siente amarrado en el caminar de la vida, comuníquese con nosotros lo más pronto posible a ese número. Tiene problemas en el amor, tiene problemas en la salud, tiene problemas con la economía, el dinero no le rinde, a usted se le pierden, se le arruinan las cosas. Entonces comuníquese con esta hermandad, porque esta hermandad va a hacer una obra espiritual, y vamos a desbloquearlo, vamos a ayudarle para que usted se desbloquee. Hay una carta por acá, ya tenemos la respuesta. Esta carta vino a través de un mensaje de texto y ya está contestada esta carta. Dice: hola, maestro Enrique. Quien le escribe es una persona que se dedica a la música. Tengo un conjunto musical y me ha ido bien, gracias a Dios. A través de la música logré comprar mi carro, puse un car wash y tengo también mis instrumentos y un camión. No lo niego que me va muy bien, pero fíjese que últimamente yo me siento fatal. Todo se me ha venido abajo porque hace más de un año comenzó un problema de salud que me ha cambiado mi vida por completamente. Todo empezó con unos dolores de cabeza intensos que aparecían de repente. Después vinieron unos mareos, una debilidad y una sensación constante de agotamiento físico. He visitado varios médicos, me han hecho análisis, todos los resultados me salen normales, pero yo sigo sintiéndome igual. Tantos medicamentos y yo me sigo sintiendo igual. Cada vez peor también, don Enrique. Hay días que apenas puedo levantarme de la cama. Mi cuerpo se siente pesado, como si anduviera cargando piedras. A veces siento escalofríos aunque haga calor. Mi familia piensa que son cosas mías, que yo estoy exagerando, porque los médicos todos dicen que estoy bien y mi familia cree que todo está bien, pero solo yo sé cómo me siento. He perdido peso, luzco cansado y mi ánimo no es el mismo. Tengo miedo porque esto ya me tiene preocupado. Ya pasan casi 3 meses en esta misma situación. He perdido muchos contratos con mi conjunto musical. Quiero llevar la música, don Enrique, a todos los lugares, pero así como estoy, estoy parado. Acudo a usted porque yo escucho su programa y me parece que esta situación que tengo es alguna cosa mala que me han hecho. Analice mi caso, le mando mi fotografía, mi nombre completo y mi fecha de nacimiento. Dígame qué pasa en mi vida, se lo agradeceré mucho. Bueno, mi querido hermano, hemos analizado acá esta cartita, ya tenemos acá el estudio realizado. Hemos encontrado acá a través del estudio que hay demasiada envidia para usted. Usted ha venido de la nada, ha sido una persona pobre, viene de una familia de escasos recursos y ahora pues que usted tiene, ahora que usted brilla, ahora que usted es un líder, ahora que usted habla bonito, ahora que usted habla con autoridad, usted ahora lo caro que era antes, ahora para usted barato, ya que su vida ha cambiado gracias primeramente al talento que Dios le ha dado, porque no es cualquiera que hace su trabajo es único, mi querido hermano. A usted le ha ido bien, usted dice que tiene sus bienes, le ha ido bien. Ese es el motivo por el cual la gente, mi querido hermano, se siente enferma, se siente mal con usted y por eso le rodea demasiada envidia y hasta en su misma familia. Es importante que usted me visite, querido hermano, defiéndase. Si no ha encontrado con la ayuda médica, busque por otro lado, mi querido hermano. Hay soluciones, hay alternativas siempre para resolver un problema. Gracias por escribirme, por tener esa confianza de escribir a don Enrique. Es lo que le puedo decir aquí a través del programa radial. 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Bienvenido a este programa, ¿cómo está usted?
9: Gracias, no, está bien, bien, gracias a Dios, sí.
3: ¿Cómo es que usted vino a este lugar?
9: Yo escuché el programa por la radio, va, y me interesé mucho porque al saber que un hombre estaba fracasado en el vicio, alcohólico completamente, patero, el hombre perdido, ¿vale? No tenía hijos, no tenía madre ni esposa, ¿vale? Sino que era la calle, la cantina, era el hogar de él. Entonces yo me interesé, ¿vale? Y vine acá a la botánica, ¿vale? Porque
3: ¿usted le buscó medicina a él o le dijo la familia?
9: No, yo fui que...
3: Ah, usted tomó la iniciativa, sí, claro. Y usted le dijo,
9: sí,
3: hay un hombre que le puede ayudar.
9: Exactamente, le digo, el hombre... Yo lo voy a garantizar, lo digo yo, porque generalmente ya se curó la primera.
3: ¿Pero ellos conocen esta botánica? Solo a usted lo he visto, que sí, usted viene, sí, y le lleva, sí, la medicina a él y todo eso.
9: Exactamente, solo yo, ellos no han
3: podido. Lo que me acuerdo es que usted me dijo que él era trailero.
9: Exactamente, es un hombre trailero que gana dinero, va con... Pero el hombre, el dinero que ganaba de nada le servía, va, sino que todo se lo vivía en alcohol, lo botaba, bueno, no, digamos que no le servía en nada, va. Pero el hombre ya está curado, garantizado el tratamiento, porque yo con mi propia mano se lo di a él, va. Entonces, es un hecho que no puede tener duda, va. Todo el que quiera buscar ese medicamento, de tratamiento, que lo haga con toda fe y seguridad.
3: Lo último que les dijo fue que él odiaba ver los bolos. ¿Cómo fue que...?
9: Sí, mire que ya hoy dice que odia ver los bolos, no quiere estar cerca de cantina porque el hombre se curó. Entonces eso le garantiza.
3: Le da asco el guaro.
9: Le da asco. Y que hoy no, bueno, no se arrima a un bolo porque le da asco. Entonces sí, esa es la garantía que le está dando, va, porque realmente...
3: Usted, cuéntele al público cómo fue que se animó usted también cuando curamos al otro señor. ¿Cómo fue que se animó? Cuéntele al público.
9: Bueno, yo me animé porque sinceramente el otro señor, lo mismo, era de la calle, el hogar de él era la calle, va, y él tenía su esposa, va, sus hijos, y no le interesó eso. Entonces, al ver el hombre que trabaja tranquilamente ahora, entonces me interesé en que el otro, bueno, viviera la misma vida. Y eso es lo que estamos mirando, y como les digo, no hay ninguna duda, sino que son hechos comprobados.
3: Hechos, sí, contundentes y claros y tangibles de estos varones que andaban perdidos en el vicio del alcohol y que ahora ellos ya no quieren tomar alcohol, están recuperándose.
9: Sí.
3: Muchas gracias, bendiciones.
10: Vamos a hablar sobre los collares, ¿verdad? Y sus significados. Para entender más sobre los collares, lo primero debemos saber que cada religión marca los momentos de pasaje, evolución de sus seguidores con una serie de prácticas rituales como los sacramentos de bautismo, comunión, confirmación en el seno de la iglesia. Lo mismo sucede en el mundo de verdad, de la práctica de rituales. Siempre se usa un sistema de creencias que funciona a las deidades con los rituales ancestrales de las personas que lo necesitan y creen en ellos. Uno de los ritos de pasajes más conocidos de la magia blanca y que suele ser uno de los elementos que llevan a la identificación de los fieles de esta religión es la imposición de collares, ¿verdad? También llamados eleques, puñales. Los collares son confeccionados a mano con cuentas de colores, representan la conexión del neófito con las deidades africanas y la protección que está sin, ¿verdad?, que estas le ofrecerán en el transcurso de su vida amada. Así que el compromiso es importante señalar que las personas o seguidores que reciben los collares no tienen la obligación de hacer o recibir el santo consagración final ni realizar otras ceremonias posteriores. Los collares no se colocan por caprichos o porque son bonitos de importación, o su imposición depende de dos factores cruciales: la necesidad por parte del usuario y la disposición de protección por parte de los turistas, soldados de la osa, mediante la interpretación de los signos de los caracoles, ¿verdad?, o el tablero, ¿verdad?, de su vehículo, para poder colocar estos collares. Es una protección completa, pues sería mejor en los vehículos, porque usted en los vehículos puede colocar por evitando cualquier accidente. Así de que es bueno que usted decida dónde lo va a colocar, en un lugar de realizar una limpieza ritual común y obedece a la gravedad de los problemas que atraviesa la persona que los consulta. Ordinariamente relacionados con salud, protección, destino o vacación religiosa. Algunas personas inescrupulosas han tomado, ¿verdad?, a bien como un negocio y no una religión, por lo que invitan a sus seguidores a que realice una ceremonia tras otra sin que nadie, ¿verdad?, sin que medie una necesidad y solo para obtener dinero. No, aquí nosotros le ofrecemos, ¿verdad?, estas cadenas conjuradas, pero es una, se le da un periodo, puede ser que se cargue cada 3 meses, pero eso lo puede hacer usted en su casa. Nosotros solo vamos a dar la forma en que los va a limpiar, le da una limpieza espiritual y después volver a colocar. Así que si usted necesita su cadena, pues es importante que nos visite.
11: Usted le da las gracias a Dios porque aquí encontró una medicina para curar su enfermedad.
12: Es exactamente a eso vengo a dar gracias a Dios, al Padre Eterno y a las tres divinas personas y al profesor Enrique, que primero me guió Dios que viniera para acá, y allí él ha puesto unas medicinas en mis manos que así yo deseaba, así lo logré. Allí no pudo el especialista, no en valor de operarme, y me dijo que no lo hiciera. Y cuando vine aquí con solo medicinas naturales ya me siento bien. Hoy ando dando este testimonio, pero con toda voluntad, porque en verdad esta gente sí ayuda a la gente desposeída. Pero yo estoy contento, a mí no me, a pesar que no tengo ingresos, yo he ido respondiéndole a él también, a la medida que me ha dicho. Gracias.
11: Así es. Hermanito, recuerdo que usted me dijo que el ortopeda le aconsejó que no se operara porque corría mucho riesgo de que quedara peor.
12: Así me dijo.
11: Entonces, nosotros revisamos todo el expediente suyo y le dijimos: hermano, vamos a hacer todo lo posible con la fe en nuestro Señor primeramente. Vamos a hacer todo lo posible, lo que está a nuestro alcance. Le vamos a dar los tratamientos naturales que hay para calmar este dolor. Lo primero me acuerdo que le decía yo del sauce, y usted me dice, sí, conozco el sauce blanco, me dijo usted, conozco el sauce. Entonces le expliqué cómo lo iba a hacer, usted lo preparó, el sauce le ayudó bastante, las otras medicinas, el magnesio, cloruro de magnesio, otros tratamientos naturales que le pudimos aplicar, ¿verdad?, como la alcachofa, y todos estos productos naturales, usted me dijo que los iba a preparar así como nosotros se lo explicamos, y esto efectivamente, como con la mano de Dios en esa columna, que estaba amenazado usted a sufrir con ese dolor de por vida.
12: Sí, es cierto, maestro. Pero estoy contento con el Padre Santísimo y también con ustedes que me han atendido bien.
11: Así es, mi querido hermano. Entonces, gracias a Dios en público, porque usted se siente bien.
12: Sí.
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10: Hermanos, el día de hoy vamos a hablar sobre otro amuleto que les vamos a mencionar. Es sobre la pluma de India y vamos a conocer su historia. La pluma de India es un símbolo de fuerza, de sabiduría, de honor, confianza, libertad, sabiduría y poder. Cuando se recibe una pluma india, se está siendo elegido entre los demás miembros de la tribu. Las plumas de India para los nativos americanos tiene un gran significado, hermanos. Cuando se recibe una, se ha recibido un gran obsequio. Esta debe ser cuidada y darle un lugar muy especial en la vida de las personas. ¿Pero qué significa la pluma india? La pluma india utilizada como amuleto significaba la libertad y las alas que lo lleva hacia su destino. Además, refleja una comunicación constante con la naturaleza, amados hermanos. Estos eran utilizados por los miembros de las tribus luego de obtener una victoria. El tamaño y cantidad de plumas indias significaban las firmezas, valentía, la firmeza, valentía y coraje de quien la lleva. Este elemento era llevado por los miembros de las tribus que luchaban por su gente, trabajaban por y para ellos. Eran los guerreros de la tribu. El amuleto de pluma india es utilizado en la actualidad con piedras preciosas, con piezas de metal, con elementos de barro o también cuero y con cuerdas. Estos son usados como elementos, ¿verdad?, que proporcionan buena suerte y alejan lo negativo debido a que provienen de la naturaleza, amados hermanos. ¿Por qué usar las plumas indio como amuleto? El amuleto de la pluma india ha sido usado desde tiempos muy antiguos, hermanos, en diferentes formas. Una de ellas era pues el atrapasueños. Este objeto era utilizado para proteger el sueño, hermanos, de las personas. Para que funcionara, ¿verdad?, debía ser colocado, holgado encima de la cama. Así se usaba y así se usa, ¿verdad? El amuleto de indio, plupa, puede ser utilizado en diferentes elementos y acompañado con otros materiales como protección y para traer la buena suerte. Esta pieza, llevada en cualquier lugar, proporciona paz y tranquilidad, ¿verdad? Y además de que brinda seguridad y fuerza por venir de guerreros. Hermanos, es que es importante, ¿verdad?, tener un amuleto de pluma de indio, porque es necesario tenerlo para una protección. ¿Cuántos amuletos hay bien consagrados para que usted lleve y deje de tener problemas? ¿Lleva usted algún viaje hacia largo lugar y de repente lleva un amuleto de estos que le estamos mencionando, como la pluma de indio? Debe ayudar de mucho para diferentes ¿verdad? Para diferentes funciones.
13: ¿Por qué vino usted donde don Enrique?
6: Yo por la radio era el número del hermano Enrique, para que me componiera el niño. Le pido gracias a Dios que le llamo René.
13: Sí, ¿cuántos años tiene el niño, hermana?
6: El niño tiene 13, va a cumplir.
13: Cuéntenos qué era lo que él tenía.
6: Él tenía dolor en los pies. Ese dolor era de noche que le pegaba. Yo casi lloraba simplemente con él porque no había que hacer.
13: ¿Y él lloraba del gran dolor?
6: Sí, lloraba de noche.
13: ¿Y los doctores qué le decían?
6: Lo que me dijeron, una bacteria que me le salía, y yo, ojalá primero Dios, yo me asustaba.
13: ¿Pero usted agarró fe y
6: sí,
13: vino donde don Enrique?
6: Sí, yo agarré fe. Digo, ojalá primero Dios que me le al niño remedio, le doy las medicinas con fe que me cure.
13: Sí. ¿Usted de qué lugar nos visita?
6: De Casita San Rafael.
13: San Rafael, en
6: sí.
13: ¿Usted trajo su niño a la Esperanza Intibucá?
6: Sí, a la Esperanza Intibucá.
13: ¿Usted está agradecida porque Dios le dio la oportunidad de venir acá y acá
6: sí,
13: fue donde encontró
6: sí,
13: la
6: agradecida.
13: Si hay alguna mujer, alguna sí. madre que está sufriendo con su niño, ¿usted podría recomendar
6: sí,
13: este lugar?
6: Sí, sí, le digo que venga aquí.
13: Sí. Sí. ¿Se le ha quitado el dolor de hueso sí. definitivo a su hijo?
6: Sí, porque yo le pregunto, como si, mami, yo estoy bien. Me dice, sí, porque yo paso preguntándole, sí.
13: Sí, sí. Y primero, yo quiero que nos cuente primero cómo era ese dolor.
6: Y él se le dio el dolor, sí.
13: Lloraba,
6: sí, sí, él lloraba, mami, me veía los pies, y yo lo que hacía, hacer la bendita de montes, y le echaba pomada. Y él se dormía, sí, yo lo iba a alumbrar, sí, y se dormía.
13: ¿Cuántos años le duró ese dolor al niño?
6: No, tiene año.
13: ¿Un año le duró? Pero ahorita, ¿cuánto tiene de venir a don Enrique?
6: Ahorita tres veces.
13: ¿Tres veces ha venido con ahora?
6: Sí, tres veces.
13: Digamos tres semanas, ¿verdad?
6: Tres semanas, sí.
13: En tres semanas que usted ha venido acá y que ha empezado a tomar la medicina el niño, cuéntenle al público a ver si se ha curado de ese dolor de hueso.
6: Sí,
13: o todavía lo tiene.
6: Sí, se curó, gracias a Dios. Gracias a Dios
13: se ha
6: curado.
13: ¿No le ha vuelto
6: no.
13: a decir, mami, me duele
6: no,
13: los huesos?
6: Gracias a Dios, no.
13: ¿En la noche no lo ha vuelto a sobar usted con cremas para ese dolor de hueso?
6: Desde gracias a Dios, como le puse el tratamiento, él lleva mejor.
13: ¿Él está mejor?
6: Sí, él está mejor.
13: Qué bueno.
6: Pido a Dios que él se me componga.
13: Qué bueno, usted le da las gracias a Dios porque aquí sanó su niño.
6: Sí, que aquí lo sane.
13: ¿Don Enrique tiene capacidad, don Enrique, para sanar o es mentira lo que decimos por la radio?
6: No, es verdad.
13: Es verdad.
6: Sí, es verdad.
13: Hay sanidad.
6: Sí, hay sanidad.
13: Bueno, gracias por sus palabras, hermana.
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1: En Dalanga Estéreo es la hora, 8:00 p.m.
2: 35 minutos.
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0: Talanga Estéreo. Es la hora. 8:00 p.m.
1: 59 minutos. 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

0: Atalanga Estéreo. Es la hora. 9:00 p.m.
1: 14 minutos. 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

Oye, es cosa de mirar y darse cuenta los tiempos en que estamos viviendo. Hambre, guerras, sequías, muertes todos los días. Y yo me pregunto, ¿y nosotros, la iglesia, preocupados de nuestros asuntos, enajenándonos de esta realidad? Y es por eso que nace la necesidad de gritar de que ojalá ya sea tiempo de despertar. Que nos olvidemos de las diferencias doctrinales, que cumplamos nuestro papel como una sola iglesia en Cristo. Que salgamos a las calles a predicar y a llevar medicina a los enfermos. Que le llevemos abrigo a aquel desamparado. Que le llevemos el pan al hambriento. Que le llevemos sonrisa a los descontentos. Que salgamos unidos como un solo pueblo a sembrar la semilla del Evangelio. Ojalá que el viento sople sobre aquellos desvalidos. El viento de esperanza. Ojalá, Señor. Ojalá.

0: Calanga Estéreo. Es la hora. 9:00 p.m.
1: 33 minutos. 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

0: Talanga Estéreo, es la hora, 9 de la noche.
1: 48 minutos. 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

0: Ranga Estéreo. Es la hora. 9:00 p.m.
1: 58 minutos.
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0: Panda Estéreo, es la hora. 10 de la noche.
1: 19 minutos.
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0: Chalanga Estéreo, es la hora 10 de la noche.
1: 30 minutos.

0: En Dalanga Estéreo es la hora 10 de la noche.
1: 45 minutos. 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

0: En Talanga Estéreo, es la hora, 10 de la noche,
1: 59 minutos. 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

0: Ranga Estéreo. Es la hora. 11 de la noche.
1: 28 minutos. 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

0: En Talanga Estéreo, es la hora.
1: Es la hora 01 minuto. 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
1: Es la hora 0:14 minutos.
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0: Gracias. 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

0: Caramba Estéreo, es la hora.
1: Es la hora 0:30. 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
1: Es la hora 0:44 minutos.
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0: En Dalanga Estéreo, es la hora.
1: Es la hora una, en punto.
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1: Es la hora 1:17. 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

0: Calanga Estéreo, es la hora.
1: Es la hora 1:32. 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
1: Es la hora 1:44. 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
1: Es la hora 1:59. 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

0: Galanga Estéreo, es la hora.
1: Es la hora 2:15. 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
1: Es la hora 2:32 minutos.

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1: Es la hora 2:46.
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0: En Talanga Estéreo, es la hora.
1: Es la hora 3 en punto.
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1: Es la hora 3:14.
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1: Es la hora 3:25.
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1: Es la hora 3:45 minutos.
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1: Es la hora 3:59.
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4: Qué difícil ser muy hombre y no poder llorar como una mujer cuando se tiene penas en el alma.
5: Compadre, pero para eso son las botellas y las canciones.

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1: Es la hora 4:55.
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8: Y selecto auditorio. Bienvenidos una vez más, queridos hermanos, a este fantástico programa Vientos de Cambio para una Vida Saludable. El programa naturista número uno, mi querido hermano, en todas las radios, allá donde suenan los programas de la maestra Alba Luz y su servidor, el maestro Noé, queridos hermanos. Un programa donde nosotros le enseñamos a usted a utilizar la medicina alternativa, a utilizar, mi querido hermano, la medicina natural, los tratamientos que tenemos en nuestra clínica, tratamientos potentes que traemos de otros países para poderle entregar a usted, para poderle entregar a usted la curación para esa enfermedad que usted viene padeciendo. Tenemos el aceite de jirafa, tenemos el aceite de camello, tenemos el aceite de anaconda, oiga bien, mi querido hermano, tenemos el aceite de cascabel, obtenemos el aceite de boa, mi querido hermano, para el asma, el bronquitis, problemas respiratorios. Tenemos el aceite de tiburón blanco, el aceite de mono cara blanca. Tenemos una gran cantidad de medicinas naturales. Tenemos una gran cantidad de aceite de los árboles también medicinales, plantas medicinales. La madre naturaleza, qué lindo es tener el conocimiento, más de 50,000 plantas medicinales para poderle entregar a usted la curación, mi querido hermano, para esa enfermedad que usted viene padeciendo. Viene padeciendo de epilepsia. Tenemos el excelente tratamiento potente, extra fuerte, que me actúa directamente en la raíz de la enfermedad que usted viene padeciendo. Recuerde la maestra Alba Luz y su

0: mayor, naturistas, curanderos, espiritistas con un gran conocimiento en numerología y en astrología. Mi querido hermano, hermanita oyente, que ya tiene 14, que ya tiene 15 años de estar escuchando este fantástico programa. Me llaman, me dicen, maestro Noé, ya tengo 13 años de estar escuchando su programa. Algo otro me llama, me dice, tengo 15 años de escuchar a la maestra Alba Luz, ahí mismo en la misma radio, mi querido hermano. Un apretón de manos a la distancia, hermanito, que no se pierde este fantástico programa todos los días a esta hora y por esta misma radio emisora, hablándole de las enfermedades, mi querido hermano, que existen en el cuerpo humano. Usted, mi querido hermano, que viene padeciendo de ese hipo que pasó el primer día, el siguiente día, el tercer día, y ese hipo siempre está allí haciéndole la vida imposible. Viene padeciendo de hipo, viene padeciendo de colesterol alto en la sangre, viene padeciendo de la presión arterial alta, viene padeciendo usted, mi querido hermano, viene padeciendo de urticaria, viene padeciendo de impotencia, mi querido hermano. Usted está impotente, usted viene padeciendo de la naturaleza, viene padeciendo de impotencia sexual. Usted viene padeciendo, mi querido hermano, y usted es un hombre de 20 años, de 25 años, de 30 años. Usted viene padeciendo de impotencia, usted que tiene 40, usted que tiene 50, mi querido hermano, usted que tiene 60, usted que tiene sus años y usted dice, ¿yo qué puedo hacer? Si esto fue repentino, esto no fue así nomás, esto fue repentino, esto está bien así, usted dice, esto no es normal en mí. Porque fue repentino que se me murió mi naturaleza, mi potencia sexual. ¿Qué es lo que está sucediendo, mi querido hermano? Hoy en día muchas personas utilizan cosas malas para poder eliminarle la potencia que el hombre, solo porque dejó aquel hombre a aquella mujer, porque la mujer no le ayudaba a hacer sus quehaceres, no le ayudaba a hacer los trabajos en la casa, no se portaba bien con su esposo, vino el esposo y le dijo, no puedo vivir con usted, disculpe. Entonces aquella mujer ya vino a darle algo tomado a aquel hombre para poderle matar su naturaleza. Eso no es permitido, mi querida hermana. No es permitido, mi querido hermano. Usted está padeciendo de impotencia o está sintiendo cosas anormales en su cuerpo, en su aparato genital masculino. Para eso nosotros tenemos el conocimiento para poderle recuperar su naturaleza. Igual con las mujeres. A veces la mujer dice, no, que estoy enferma, que me siento aquí, que me siento acá, me siento mal. Y el hombre eso no lo sabe, el hombre no le permite a la mujer, no le da su tiempo, no le da su lugar. Eso no es permitido también, mi querido hermano. Usted que está padeciendo de problemas en el aparato genital femenino, mi querida hermana, está padeciendo de infecciones, está padeciendo de la naturaleza también. Para eso tenemos el conocimiento. Aquel hombre, aquella mujer dejó a aquel hombre. ¿Por qué? Porque no le ayudaba, porque es un bolo, ¿verdad? Un irresponsable, por eso lo dejó. Y vino aquel hombre a buscar allá donde el brujo, el santero, fue a buscar un trabajo para hacerle a aquella pobre mujer, para que poderle matar su naturaleza o algo peor. Eso no es permitido ante los ojos de Dios. Usted tiene problemas en su salud, usted está teniendo ese tipo de problemas, venga y cúrese, venga y libérese a la Clínica Botánica Poder y Curación de la maestra Alba Luz y su servidor, el maestro Noé, mi querido hermano. Dios nos tiene aquí para poderle ayudar a usted, para poderle curar sus enfermedades. Un mal no vaya a venir a buscar un mal aquí, porque no le hacemos males a nadie. Si va a venir con eso, mejor, con esa mentalidad, mejor no se mueva de ahí de donde está. Pero si usted va a venir a buscar una ayuda, si usted va a venir a curarse, si usted va a venir a solucionar todas sus dudas y sus problemas en la salud, con el dinero y en el amor, pues venga. Pero venga a buscar ayuda, no a perjudicar a nadie. Estamos en este momento, en este fantástico programa, Vientos de Cambio para una Vida Saludable. Usted, mi querido hermano, que viene padeciendo de incontinencia. Usted, mi querido hermano, hermanita, que viene padeciendo de infertilidad. Usted que ya tiene con su esposo de vivir 10 años y no puede tener el niño con él. O usted, mi querido hermano, necesita a su hijo. Usted viene padeciendo de esa enfermedad, de infertilidad. Para eso tenemos excelente tratamiento natural, mi querido hermano. Hermanita que me está escuchando en este momento. Bienvenidos, están en este fantástico programa de la maestra Alba Luz y su servidor, el maestro Noé. Que desde lo más profundo de nuestro corazón venimos a cabina de radio para hacerle llegar este fantástico programa. Hasta la intimidad de sus hogares, mis queridos hermanos. ¿De dónde viene usted?
1: Vengo de Puerto Cortés.
0: desde Puerto Cortés, hermano.
1: Y yo no podía dormir, tenía problemas mentales. Y...
0: ¿Tenía problemas mentales? ¿Qué miraba? Cuéntame con confianza.
1: Miraba sombras y me hablaban, que me decían andate, me hablaban al oído. Y no dormía todas las noches y salía a la calle a caminar. Y hoy, gracias al Señor que vine, gracias a Dios, estoy aquí y ya puedo dormir. Ya vine la primera vez hace una semana y esta semana, que después de que vine, ya duermo bien, ya me siento bien, la mente ya la tengo ya al 100, ya me siento sanado, gracias al Señor.
0: ¿A quién le da gracias usted, hermano? ¿A quién le da gracias? Yo
1: primeramente le doy gracias a Dios, a Jesucristo, que me he curado gracias a la fe que tenemos y me siento bien y agradecido con el hermano Noé, que me ayudó bastante.
0: ¿Hace una semana usted vino?
1: Sí, hace una semana.
0: ¿Hace una semana usted vino con su papá?
1: Sí, con mi padre. Sí.
0: ¿Su padre dónde vive, hermano?
1: Él vive en San José del Potrero, Comayagua.
0: Ah, San José del Potrero, Comayagua. ¿Usted vive en
1: Puerto Cortés?
0: En Puerto Cortés. ¿Usted trabaja en el mero puerto, hermano?
1: Sí, en Puerto Cortés.
0: ¿En Puerto Cortés? ¿Usted cómo se dio cuenta que estábamos nosotros acá curando y ayudando a todas las personas?
1: Ah, por la radio, una radio. Mi padre me dijo que escuchaba la radio y escuchó la...
0: ¿A la maestra
1: Albaluz? A la maestra Albaluz.
0: ¿Y al maestro Noé?
1: Y al maestro Noé, y lo venimos y me dijo, me fue a traer allá porque digo, yo no puedo viajar solo, y pero ya hoy, gracias al Señor, puedo quedarme solo y porque ya me curé.
0: Ya se curó. Le da gracias primeramente a Dios, hermano.
1: Primeramente a Dios.
0: Estas palabras, hermano, estoy viendo que la vista le pone como roja, llorosa. Usted le da gracias primeramente a Dios. Estas palabras las está dando desde lo más profundo de su corazón.
1: Claro que sí. Que estoy agradecido con Dios y con usted, que me ayudó bastante, porque no podía dormir. La verdad que caminaba, andaba, ya estaba quedando como loco.
0: Ya estaba quedado,
1: la mente no la... Ya no reconocía a las personas, ya miraba una y otra persona ya que me seguía o que me decía, venite, y hasta que mi padre me vino a traer a Puerto Cortés y me trajo acá porque me escuchó por la radio, acá en San José del Potrero, escuchó la radio y dijo que me iba a traer y vinimos a Catalanga.
0: ¿Qué me le dice a las demás personas que están escuchando este programa, hermano? Que vengan con fe.
1: Que vengan con fe primeramente, con fe en Dios, porque si no tenemos fe no lo vamos a curar. El hermano no puede hacer todo lo que sea, pero si no tiene fe la persona no se va a curar. Yo vine con fe y con fe que el hermano Noé me iba a curar y me curó. Yo me siento muy bien.
0: Desde el primer día que usted vino, usted no dormía y andaba como sonámbulo, andaba que no conocía a las personas, andaba con miedos. Era un daño el que usted tenía.
1: Era un daño terrible. Sí, yo no podía dormir, pasé noches enteras sin dormir en el día. Tal vez dormía una hora, media hora y me levantaba y no podía. Casi pierdo mi trabajo porque no podía trabajar y ahora sí, desde el primer día que viene, es una semana que viene, yo me siento
0: feliz y curado,
1: ya, gracias.
0: Usted que me está escuchando en las montañas, en las aldeas, en las colonias, en los barrios, en los caseríos, aquí en las colonias de aquí, de esta bella ciudad, es un placer saludarle, queridos hermanos, y muchísimas gracias por permitir llegar este programa hasta la intimidad de sus hogares. Usted que está con su radio Sony encendido de baterías allí, escuchando este programa, un saludo, mi querido hermano. No solamente se quede escuchando, que aquí la gente se está curando. Véngase, recuerde, 15 años de estar aquí ayudándole, 15 años de estar salvando vidas. A nosotros no lo voy a confundir con esa clase de personajes que solo llegan a prometer lo que no pueden, se están 2 meses, 3 meses, 1 año y se van, se desaparecen. Usted va a venir aquí a la clínica de la maestra Albaluz. Usted aquí va a venir, querido hermano, y aquí va a venirse a curar. Porque aquí no le mentimos a nadie. Aquí venimos para ayudarle, para servirle. Va a encontrar un amplio surtido de medicina natural y un amplio surtido de productos esotéricos que traemos de Belmopan Belice, que traemos de la India, del Medio Oriente, de la China, de Egipto, que traemos de México, productos esotéricos para poder contrarrestar el mal, esos trabajos oscuros, esos trabajos negros, esos trabajos nocturnos. Nosotros tenemos la capacidad, mi querido hermano, para poderle entregar la felicidad, la paz y la tranquilidad a usted que está afligido, que se siente triste, que se siente solo, usted que está con esa enfermedad sobrenatural, con esa enfermedad misteriosa, con esa enfermedad, querido hermano, postiza, con esa enfermedad que usted se hace los exámenes y los exámenes le salen en blanco, pero su cuerpo dice otra cosa porque usted está postrado en esa cama, usted se está muriendo, usted ya lo desahuciaron de la ciencia médica, usted tiene que darle una oportunidad al conocimiento de la sabia, de la maestra del balón y su servidor, el maestro Noé. Bienvenida, maestra, es un placer saludarle.
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3: Gracias, maestro Noé, por esta oportunidad, ¿verdad?, que tenemos de estar juntos. Le doy las gracias a mi Dios primeramente por darme esta oportunidad para venir a compartir de mi linda sabiduría con todas las personas que me están escuchando. Sé que hay varias personas que no se pierden ni un segundo de este programa. Allá en lo profundo de las montañas, allá en lo profundo de las aldeas, en los pueblos, en los caseríos, de casa a casa se está escuchando este programa naturista de la maestra Alba Luz y el maestro Noé. Personas que hemos llegado con la fe en Dios de curar a todos los enfermos, de levantar a aquel decaído, de levantar a aquel que está postrado en cama, que no ha encontrado la verdadera cura. Su servidora es una señora con la capacidad y el conocimiento para tratarle esa enfermedad que usted tenga. Usted, varón, que está enfermo, usted que dice yo ya no puedo ni sentarme porque yo estoy padeciendo de una enfermedad, que ya no me puedo sentar. Yo sé que hay varios hombres que están padeciendo de almorranas, están padeciendo de esa enfermedad de almorranas, de esa enfermedad que es una enfermedad grande. Si usted no se la trata, mi querida amigo o amigo, hay muchas personas, ¿verdad?, que se han muerto de un problema de almorranas, ¿verdad? Las almorranas a usted se le viene llagando todo, ¿verdad?, lo que es la parte del recto, como le dicen, y usted viene grabándose, y ahí es donde vienen los problemas. Pero nosotros hemos traído unos aceites muy especiales, ¿verdad? Aceites muy especiales para esa enfermedad de almorranas, de tiroides, hemorroides. La hemorroides es una enfermedad grave también, ¿verdad? La hemorroides. Hay ciertas personas que no conocen de esa enfermedad, pero esa enfermedad es grave, mi querido amigo. Usted que va a venir a la consulta, conozca a su servidora, conozca a esta señora, la señora del pueblo, la señora que ha venido con confianza, con fe, que yo lo voy a venir a tratar a usted y que se va a curar de aquella enfermedad. Son cantidades de personas que me escuchan. 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
0: 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Tiene que evitar, mi querido hermano, el desastre. Evitar la tragedia. Usted tiene que retrasar lo inevitable. Evitar la pérdida, querido hermano. Usted tiene sus animalitos, su hacienda, sus gallinitas, ahí se le están muriendo, se le están desapareciendo, se los están robando. Para eso tenemos el conocimiento, para poderle ayudar, hermano. No sufra más, estamos para ayudarle y para servirle. Queridos hermanos, todo lo que comienza termina. Y aquí ha finalizado este fantástico programa Viento de Cambio para una Vida Saludable. Hasta pronto y que Dios nos bendiga a todos, porque todos necesitamos la bendición de nuestro Padre Celestial. Bye, bye, mi bella gente, mi bello público, Maestra Alba Luz.
3: Así es, queridos hermanos, todo, ¿verdad?, lo que empieza termina, y se nos ha terminado este bello programa. Solo le digo a usted, gracias por dejarme entrar a sus bellos hogares, gracias por permitir este bello programa, que Dios me lo cuide, que Dios me lo guarde. Bye, bye.
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8: Es la hora 5, 19 minutos.
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1: Es la hora 5, 25 minutos.
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¡Hola, pico! ¡Buenos días! ¡Muy buenos días! Les saludamos en este día jueves. Hoy es jueves 17 de septiembre, Día del Maestro. Saludos especiales a todos esos maestros que imparten el pan del saber. El pan del saber en los diferentes centros educativos. Así es que buenos días a todos, a todos. A todos los maestros. A todos los maestros de Honduras, de nuestra ciudad de Talanga. Gracias a esos maestros que nos guiaron por el mejor camino. Hoy es Día del Maestro. Felicitaciones, maestros, los que laboran en los diferentes centros educativos, como los que laboran tanto en los privados como en los públicos, y aquellos que ejercen otras funciones y son maestros y no han podido trabajar porque en este país, ay Dios mío, mejor vamos con esto.

0: Bueno, felicitaciones, maestros. Felicitaciones a los que preparan a nuestra juventud hacia un mejor futuro. Que el Señor les pueda bendecir esta mañana, queridos maestros, amigos maestros, aunque algunas veces no han estado de acuerdo conmigo en algunos comentarios de acuerdo a la educación que estamos recibiendo en este país. Pero hoy es día del maestro, así es que el Señor los bendiga a todos los maestros que enseñan el pan del saber y preparan a nuestro futuro en el país. Felicitaciones, maestros. Este es el noticiero, noticias y comentarios. El noticiero de mayor cobertura, de mayor audiencia, de mayor credibilidad y sobre todo esto, mayor responsabilidad. Antes han escuchado los programas La Ranchera de Estéreo Porvenir y Talán Estéreo, y si hemos tenido Ranchera en Estéreo Porvenir, ayer hemos arreglado el problema con una computadora que se nos dañó allá en Estéreo Porvenir, pero si han estado en La Ranchera de Estéreo Porvenir. También han escuchado los programas de Medicina Alternativa, Medicina Natural. En Porvenir Estéreo y Sabi Estéreo han escuchado al señor Enrique Garza. Su botánica está allí en el Valle de Siria, frente a la entera. Y también allá en la salida a Río Abajo, en la ciudad de Guaymaca. Aquí han escuchado al maestro Noé y a la doctora Alba Luz. Su botánica está allí en el barrio La Victoria, una cuadra arriba de Pastelería Tinita. Así es que vaya usted, hoy lo esperan con lo mejor en medicina natural, estos dos grandes naturistas en la ciudad de Talanga. Queremos agradecer a Josué Salinas, ayer nos ha cambiado la escarapela de la presentación del noticiero, noticias en comentarios en el Facebook Live. Gracias, y gracias a los amigos que ya están pegados por ahí. Gracias, ayúdennos a compartir la transmisión para que más amigos se puedan unir al campo, o más bien a este noticiero. Saludos especiales a los que ya se preparan para salir a sus labores y que escuchan primero Talán Estéreo, para Talán Estéreo, Estéreo Porvenir y Sabi Estéreo, para poder seguir a sus labores. Vamos a ir al campo de las noticias internacionales esta mañana. Mire, esas diferencias pendejas, tontas y ridículas no le hacen bien a ninguna sociedad. Hemos podido ver nosotros en el discurso de la, o escuchar, no, más bien escuchar a la profesora Isis Velázquez, actual directora de la educación en Talanga. Yo creo que solo en Talanga se dan esas diferencias perras entre Isis Velázquez, que es actual regidora y no ha ejercido, con el alcalde municipal. En su discurso de Isis Velázquez, óigalo bien, a los que graban este espacio de noticias o a los que le cuentan y le llevan chismes a estos funcionarios, óigame, profesora Isis Velázquez, usted es una figura pública, pero esas diferencias perras que se tiene entre usted y el alcalde no la hacen ver bien. Hoy en su día del maestro, profesora, usted que es maestra, ayúdenos a educar a la juventud y que no esas diferencias perras en su discurso del 15 de septiembre. Qué mal se vio, profesora, o por lo menos cierto sector de la sociedad talangueña lo vio mal, profesora. No saludó al alcalde. pero sí saludó a otra persona que no había sido invitada a estar en el estrado principal. Claro, usted es achichincle de ella y tenía que llevarla. Me refiero, ¿para qué mencionar el nombre? Pero es una verdadera lástima. Hasta este año yo veo una... Bueno, ni cuando Lesbia Sánchez, ni cuando Lesbia Sánchez fue directora de Educación Municipal, pertenecía al Partido Libre, pero con todo respeto, señor alcalde, miembro de la Corporación Municipal. Y aunque yo no soy de su santo profesora Isis Velázquez, pero, oígame, tengo que reclamárselo. La primera autoridad en Talanga es el alcalde. Aunque a usted y a muchos no le guste, pero es el alcalde, la primera autoridad. Pero qué discursillo, profesora. No nos hagan ver a los medios de comunicación que nos volvemos críticos. O por lo menos este noticiero se vuelve crítico de algunas situaciones que pasan. Y se las tenemos que decir. Aunque no le guste, profesora Isis Velázquez, yo a usted la admiro, fíjese. Yo a usted la admiro. Una muchacha muy joven. No cometa hierros. No se deje de ir por un partido político, profesora. Porque usted es director de educación municipal aquí en esta ciudad de Talanga, para los maestros de todos los partidos y para un pueblo que esperen ustedes que le brinden mejor educación. Pero qué feo se vio eso. Ese discursito suyo, profesora. Qué lástima que tengo que reclamárselo en el Día del Maestro. Pero bueno, dejémoslo ahí mejor. Más adelante vamos a escuchar al alcalde que habla sobre eso. También, mire, es en Talanga. No sé. Y también tengo que decirlo. Están poniendo unos semáforos que no van a dar bola. No van a dar bola. Están poniendo unos semáforos ahí por en la IE. Ahí no van a dar bola. ¿Sabe lo que van a hacer los semáforos? Señor alcalde, no déjenme de estar gastando el pisto en papadas que... ¿Para qué tienen los policías municipales? ¿Para qué tienen ustedes los policías municipales? ¿Para qué estén dando vía ahí, hombre? Y no haber gastado en semáforos jodidos que no van a dar bola. No van a funcionar esos semáforos. No van a funcionar esos semáforos. Eso está como unos semáforos que colocaron allá en Guaymaca hace unos años atrás y no dieron bola, porque lo que hacen es un tráfico perro. Hoy voy a hablar con el vicealcalde para que manden a reparar esta calle que va directamente de aquí de la radio, que la tengan bien reparada y las vías que dan acceso para no pasar por ese semáforo. Porque ahí se van a hacer unas colas perras, señor alcalde. Yo no sé quién fue el idiota. Y así con toda la palabra, pues. El de la gran idea de colocar esos semáforos. Estos son pueblos que no... Estas son ciudades, si bien es cierto, son grandes. Pero un semáforo va a venir a atrasar. Y si no, que me lo diga Loncho. Si no, que me lo diga Loncho, que él anda en el taxi todo el día. Esos semáforos pendejos van a venir a atrasar más el tráfico que ya lo atrasa la gente, pues. La gente que camina por en medio de la calle. La gente que se estaciona donde le vale maceta, por no decirle la palabra. Pero aquí van a colocar unos semáforos. Ya están colocados ahí en la IE. El ayer, ¿ahí dónde está la despensa? Yo no sé quién fue el gran ideólogo, esos semáforos en Guaymaca no dieron bola. Ahí en la esquina, también allá donde está la despensa, colocaron un semáforo. Allá en el viejo edificio del José de la Rosa Rodríguez, colocaron otro y no les dio bola. ¿Sabe por qué? Porque no son pueblos de un altísimo tráfico. Pero yo no sé a quién. Allá en el desvío van a colocar otro, me dijo Jochito también. ¿Verdad, Jochito? No, hombre, por favor, hombre. Eso es detener el tráfico. Innecesario, señor alcalde. Yo, en lo personal, hubiera gastado ese dinero que gastaron en ese semáforo en ir a perforar otro pozo, porque Talanga necesita más agua, señor alcalde. Y para que vean aquí que la cosa es pareja, aquí yo no tengo, y se lo digo a Isis Velázquez, su error, profesor, a Isis Velázquez en su día. Señor alcalde, su error con esos semáforos pendejos, van a venir a hacer un tráfico mayor. Por favor, arreglen esas calles, esa calle que va de aquí, de que pasa atrás de la radio, para abajo, la calle de tierra. Arreglenla, hombre, porque se lo digo claro, ahí va a ser un tráfico horrible. Vamos a las notas internacionales cuando son las 5 de la mañana, 46 minutos. Ya me pasé. ¡Comare! ¿Cómo está, comare? ¡Ya tomó cafecito, comare! Y a los que están tomando café esta mañana, que el Señor les bendiga. Vamos a notas internacionales.
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0: 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A las 5 de la mañana, 5 de la mañana, 47 minutos, el presidente de Estados Unidos, Donald Trump, amenazó este miércoles con imponer grandes aranceles a Europa o incluso dejar de comerciar directamente con el bloque si Canadá es nombrada miembro especial de la Unión Europea.
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0: Y la inseguridad alimentaria no solo en Honduras es, sino que a nivel del mundo... La inseguridad alimentaria en el área metropolitana de Washington alcanzó en el 2026 el nivel más alto en 5 años, con un 30% de los hogares de la región con dificultades para garantizar que tendrán comida suficiente, según un informe municipal. Municipal Banco de Alimentos de la capital estadounidense.
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0: Y sigue la persecución de Estados Unidos contra países del Medio Oriente. El Departamento de Tesoro de Estados Unidos reunió este miércoles a representantes de instituciones financieras de todo el mundo para combatir, para compartir información destinada a cortar los flujos de ingresos y las redes de adquisición vinculadas al gobierno de Irán dentro de su operación para aislar económicamente a Teherán. 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
0: Asesinan a tiros a un sacerdote en Hidalgo, México. Mientras tanto, esta información que nos viene desde el territorio mexicano. El sacerdote mexicano Renán de la Cruz Hernández fue asesinado a tiros en el estado central de Hidalgo, según informó este miércoles la Conferencia del Episcopado Mexicano. Cuando son las 5 de la mañana, 53 minutos, vamos a Distribuidora Llanori.
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0: Y ICE detiene en Virginia, Estados Unidos, excarcelado político nicaragüense desnacionalizado. El servicio de inmigración y control de aduanas ICE de Estados Unidos detuvo este miércoles al excarcelado político nicaragüense desnacionalizado Denis Javier Palacios Hernández, quien en febrero del 2023 fue expulsado a ese país con el visto bueno del departamento de estadounidense, el grupo de reflexión de excarcelados políticos informó en una declaración que Palacios Hernández, de 39 años, fue detenido por ICE en Virginia cuando se dirigía a su trabajo en una empresa que comercializa pollo. 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Y en el campo centroamericano informamos desde El Salvador. Harto de presenciar asaltos en Copacabana, William Correa creó un grupo de voluntarios para patrullar las calles de Río de Janeiro y denunciar robos en redes sociales. Sueña con un Brasil copiado del modelo del presidente salvadoreño Nayib Bukele. Cuando son las 5 de la mañana, pasados 56 minutos, SP7 Repuestos le espera a usted para poderle ofrecer los mejores repuestos para su vehículo. 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
0: Nayib Bukele. 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

5 de la mañana, 5 de la mañana, pasados 58 minutos y el petróleo de Texas cierra con una bajada de 3.2% hasta 102.43 dólares el barril. Estos son los precios que se toman como referencia para el precio en Honduras, y en Honduras han habido aumentos al petróleo debido a que el petróleo de con referencia de Texas no baja por lo menos a 80 dólares para tener mejores precios en el país. Vamos a finalizar, vamos a finalizar, vamos a finalizar el campo de las noticias internacionales gracias al patrocinio de Gama Agrocomercial. 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A las 5 de la mañana, 5 de la mañana, pasados o 6 de la mañana, junto la Unión Europea, la Unión Europea propone prohibir las redes sociales a menores de 13 años. Pero ¿cómo las van a prohibir? Hay hipótesis, expertos en ver pendejadas en esa, en esas redes sociales. La Unión Europea prohibirá las redes sociales para los menores de 13 años y solo permitirá un acceso limitado y supervisado hasta los 15 años, según un plan presentado este miércoles por la jefa de la Unión Europea, Úrsula van der Leyen. A las 5 de la mañana, 5 de la mañana, pasados, pasados, pasados, 6 de la mañana, pasados un minuto, vamos a ir a la pausa comercial, pero al retorno, lindas palillonas en Talanga engalanaron, engalanaron los desfiles, lindas palillonas engalanaron el desfile. Lastimosamente, siempre hay un pelo en la sopa. Ya se los cuento de qué se trata este pelo en la sopa. Lo que no sucede en Guaymaca, lo que no sucedió en Ceros, lo que no sucedió en San Ignacio, ¿verdad, doctor Gerson Rivera? O en El Porvenir, don Brian Rubí.

0: sucede en Talanga ese divisionismo, perro? Primera vez en Talanga que una directora municipal no se dirige al alcalde municipal. Se dirigió a otra persona que no había sido invitada, según el Comité Cívico Interinstitucional. Pero bueno, ella es la autoridad de educación y hoy día del maestro queremos saludar a la profesora Isis Velázquez. Pero no deje entrever ese divisionismo, perro, que entre usted y el alcalde. Vamos a la pausa comercial porque nos come el tiempo.
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0: De la mañana, 6 de la mañana con 10 minutos, vamos a lo más importante que ha ocurrido en el campo de las noticias, noticias nacionales. Vamos a ir don Jimmy Walter López esta mañana, gracias al patrocinio de Agroveterinaria Saldívar, Agroveterinaria Saldívar en la calle principal, para iniciar el campo de las noticias nacionales. Mientras tanto, todas las instituciones de Talanga participaron en la celebración del Día de la Patria. 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

0: 6 de la mañana con ya con 12 minutos vamos a ir al campo de las noticias nacionales cuando mujeres aprenden corte y confección de forma gratuita para desarrollar sus emprendimientos. Esto es en el departamento de Lempira. Mientras tanto, la oficina de la mujer de las diferentes alcaldías también emprenderán labores a favor de las mujeres del norte de Francisco Morazán. 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Renta Car Talanga le espera. 6 de la mañana, pasados 6 de la mañana, ya con 15 minutos, don Jimmy Walter López. Vamos con ustedes para iniciar notas nacionales. Buenos días.
1: Buenos días, don José. Buenos días a todos los oyentes que mañana con mañana están pendientes de este su noticiero, noticias y comentarios. Saludando a todos hasta donde baña la frecuencia de estas estaciones de radio. Hasta lleva el saludo muy especial para ustedes. Saludamos a la gente que nos escucha en la zona de Guaymaca, la gente que nos escucha en la zona del Porvenir, a los compañeros en las diferentes estaciones. Les damos esa cordial bienvenida y, por supuesto, a toda nuestra gente en el municipio de Talanga. Bienvenidos una vez más a su noticiero, noticias y comentario. Hoy 17 de septiembre del 2026, ¿va? Saludando a todos. Bueno, hoy se celebra el Día de los Maestros, ¿va, don José?
0: Hoy es Día del Maestro.
1: Hoy 17, no es el Día
0: del Maestro. Hoy es Día del Maestro.
1: El 17.
0: Y algunas alcaldías o algunos alcaldes celebran con sus maestros en sus municipios.
1: Así es, don José. Y bueno, y hoy también hay un anuncio de corte de energía a partir de las 8 de la mañana en Talanga.
0: Ah, ¿de veras?
1: Sí, ayer era en el norte, Francisco Morazán.
0: ¿En el norte? ¿Hoy es en Francisco?
1: Hoy es en Talanga. Hoy es en Talanga a partir de las...
0: No he visto yo... Sí, yo... No he visto redes sociales. Bueno, no he visto el aviso.
1: Hoy a las 8 de la mañana se supone, ¿va? Bueno, ahí está la nota, don José.
0: Ah.
1: Sí, ahí está la nota por parte de la ENE que a las 8 de la mañana habrá suspensión en el 342, ¿va? Acá en Talanga, en la zona de Talanga, pues de 8 a 4 de la tarde por mantenimiento, dice, ¿va?
0: Bueno, de 8 a 4 se va la energía, entonces... En Talanga, aprovechemos entonces, don Jimmy Walter López, para comentarle que también hoy es Día del Maestro.
1: Así es.
0: Hoy es Día del Maestro y saludar a todos los maestros del norte de Francisco Morazán, la parte este de Comayagua, los maestros de allá del departamento de Olancho, del departamento del Paraíso, donde llegamos con estas empresas de radio. Talanga Estéreo, Estéreo Porvenir y Sabi Estéreo, don Jimmy.
1: Así es, don José, hay buenos maestros que se han quedado con esa pasión, ¿verdad?, de poder, pues, enseñar a los niños. Empezando por la casa también, don José, está la licenciada Norma Leticia Gallo, ¿verdad?, que también, así pues, toda su vida la ha desempeñado como docente.
0: Como maestra.
1: Como maestra, ¿verdad?, toda su vida. Y hay muchos maestros, ¿verdad?, pues, de mencionar algunos, don José, pues, sería... Pues porque hay muchos maestros, uno reconoce la labor que han hecho los maestros que empezaron con los hijos de uno, don José.
0: Así es.
1: Con los hijos de uno, va.
0: Hoy uno mismo recuerda maestros,
1: sí, don José.
0: Excelentes maestros allá en temporada de estudio en nuestra querida Guaymaca, igual que en todos los municipios a nivel de Honduras. Excelentes maestros que hoy reciban el saludo muy especial de este espacio Noticias, que el Señor les pueda bendecir y acompañar y a celebrar, los que tienen que celebrar, a celebrar.
1: Así es, ¿verdad?
0: Como la comandanta, ¿verdad?
1: La profesora Sonia Elvir.
0: La profesora Sonia Elvir, la jubilada, ya hoy le toca vivir otra historia más a la profesora Sonia Elvir, ahí en el cuartel de los Saldívar. Así es que vaya para todos los maestros.
1: Así es, ¿verdad? Por ahí quiero saludar también al profesor Carlos Amador, también a la profesora Ivania Leiva, Ivania Leiva, Suani Aceituno y la profesora Jacel Romero, don José, que son de esas profesoras, don José, que bueno, cuando los hijos se portan bien, ¿va? Son los que le impartieron clase a mis hijos hasta la vez, don José, que ya ellos son ya personas prácticamente adultos, pues.
0: Adultos.
1: Hasta la vez ellos andan preguntando por ellos, ¿va?
0: Bueno.
1: Sí, entonces saludos para ellos.
0: Qué bueno, escuchemos la línea telefónica, vamos con nuestros oyentes, buenos días.
2: Buenos días, José, bienvenido por tu programa.
0: Gracias.
2: Quiero dar un saludo de parte de María de los Ramos a todos los maestros del Ecuador, que son excelentes maestros, de parte de María de Jesús Ramos y de sus alumnas, Alexa Valentina Castillo, con la profesora María Antonia, y Briana Nicole Martínez Ramos, con la profesora Dorila.
0: Bueno.
2: Buenos días, don Jesús.
0: No. Bueno, gracias. Gracias, saludos especiales a los maestros del Ecuador. Dicen por acá, usted nos puede mandar sus mensajes al 9915-2440. Tenemos otra comunicación, don Jimmy. Búsqueme allí, Laboratorio Clínico Taranca, que vamos a ir a la computadora. Buenos días, permítame. Dígame, buenos días.
2: Quiero felicitar a todos los maestros de la Escuela Juan Alberto Melgar Castro.
0: A los maestros de la Juan Alberto Melgar Castro.
2: Especialmente a la profesora Cristel Ardón por ser excelente maestra.
0: Bueno, Cristel Ardón.
2: Cristel.
0: Cristel o Cristel.
2: Cristel, Cristel.
0: Bueno, Cristel.
2: Hasta la tarea.
0: Bueno, gracias. Vamos a ir esta mañana a don Jimmy Walter López iniciando. Miren, lindas palillones engalanaron los desfiles, don Jimmy. Ahí está la primera nota, vamos a ir con esto. 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Lindas palillonas engalanaron los desfiles, don Jimmy.
1: Así es, don José, la palillona más linda de las fiestas patrias, ¿va? Así que la belleza, talento e inteligencia de la mujer hondureña estuvieron bien representadas en los desfiles del 15 de septiembre, con la participación de cuadros de belleza y carismas de palillonas que destacaron en las fiestas y engalanaron pues esta fiesta. Las colegialas compartieron su experiencia. Entre ellas está Andrea Sofía Sánchez, de 16 años, quien cursa el último año de bachillerato en Ciencias y Humanidades en el Popular Instituto Central Vicente Cáceres. Ya ha participado en desfiles en otros grupos como La Banda, pero en este año decidí ser palillona, dice, para despedir mi vida, bueno, en mi colegio y en algunas, pues, ahí está la...
0: En Talanga sería difícil sacar la palillona más guapa, más bonita del desfile, porque las palillonas del Bercelaya estuvieron a la altura, las del Brazabola igual... Y las demás palillonas de los diferentes centros educativos que desfilaron en Talanga, muy bonitas. Así es que...
1: Y aquello no se cumplió, don José, lo que dijo aquella ministra.
0: ¡No! ¡Son pendejadas, don Jimmy!
1: Así es, va.
0: ¡Son pendejadas esas! ¿Cómo se va a cumplir? Entre más arriba el traje, más bonitas se ven. Pero bueno, como así es la cosa, don Jimmy dice, buenos días, don José, un saludo para ustedes en cabina. Quiero saludar a la profesora Norma Gallo, a Ruth Elvir, de parte de la familia Ramírez García. Gracias. Gracias por mandarnos su reporte 99-15-24-40. Mándenme sus mensajes para poder nosotros saludar a sus maestros. Mientras tanto, el alcalde de Cedro saluda y felicita a todos los centros educativos que celebraron el Día de la Patria. Así se hace patria. Así estamos transformando el municipio de Cedro, dice Joan Cruz.
1: Mire, don José, aquí está la nota negra de algunas palillonas, ¿va? Siempre es...
0: Ajá.
1: Ni mire, palillona protagoniza violenta pelea, ¿va? Esta salió guerrillera.
0: Esa salió pelea.
1: Dice lo que estaba planificado para hacer una jornada pacífica de fervor cívico, música y orgullo catracho, dividido en un lamentable bochorno acto de violencia ciudadana tras registrarse una riña que involucró directamente a una estudiante de uno de los cuadros de palillona. El reprochable incidente se identificó en una de las calles principales de la colonia Villamar en el marco de la celebración del 205 aniversario de Independencia Patria. De acuerdo con los informes preliminares y los metrajes grabados por los propios asistentes del evento, una de las jóvenes que marchaba ataviada en su vestido de palillón interrumpió de forma abrupta su participación en la... Oiga bien, iba marchando. Segundo después, la estudiante se enfrentó a una acalorada discusión verbal con otra fémina que se encontraba entre los espectadores, ¿va? Bueno, y al final se fueron a los golpes, don José.
0: Imagínese usted.
1: Oiga bien, y una palillona, ¿va?
0: Imagínese usted.
1: De seguro,
0: ¿y palillona?
1: De seguro miró a la que le quitó el novio, ¿va?
0: ¿Al novio? O entre paréntesis.
1: De seguro miró ahí parada a la que le dio cólera y se salió del desfile y con el garrote le fue a zampar.
0: Así es. 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
1: Otra de las notas de los desfiles, don José, pero este ya pues es un caso especial. Julio Vanegas dice, demuestra que discapacidad visual no es barrera para hacer música. Salió en la banda, mire, uh-huh. El niño que es no vidente, ¿va?
0: Así es.
1: La discapacidad visual no ha sido un impedimento para que Julio Alexandro Vanegas Cruz, de 11 años, forme parte de la banda musical del Centro Básico Álvaro Contreras y participe activamente en los desfiles patrios de Cedro Francisco Morazán. O sea, esto fue acá, ¿va?
0: Ajá.
1: Dice el estudiante de sexto grado, destacó durante las celebraciones de independencia interpretando el trión, instrumento que ha aprendido a dominar con práctica, disciplina y dedicación. Bueno, nosotros tenemos a Jorgito Peralta, ¿va? Que también es una persona no vidente, pero se aprende mejor los resultados y la tabla de posición que a mí, que las paso viendo, ¿va? Y a veces se me olvida, ¿va? Pero Jorgito es completo, ¿va?
0: 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Vamos, don Jimmy Walter López, con este saludo especial.
3: Buenos días, don José. Buenos días, don José.
0: Casi no lo escucha.
1: Porque está dormida, novia.
3: A todos los maestros por ser día del maestro hoy, principalmente a mi hija Vini Durón Sánchez, Risa Fuentes Sánchez y al profesor Edulfo Sánchez, hijo, a su esposa Normita. Muchas felicidades a todos los maestros del día de hoy.
0: Bueno, de parte de Nubia Sánchez.
1: Así es, ¿verdad?
0: Para todos los maestros, principalmente a su hija y al profesor Edulfo Sánchez. También dice, buenos días, don José, quiero felicitar a los maestros de la Escuela General Juan Alberto Melgar Castro,
4: especialmente a la profesora Cristel Ardón, de parte de Stephanie. Así es que felicitaciones a la profesora Ardón allí en la Juan Alberto Melgar Castro. Mientras tanto, Mercadito Sureño, don Jimmy, antes de ir a Mercadito Sureño, vamos con esta rifa que tiene la Casa Hogar. Usted colabore, cómprese un número y participe y ayude. Ahí está en el escritorio, rifa Lizeth Medina, dice. Aquí está, en la última está. Bueno, por ahí, al otro lado. Allá hay don Jimmy. Rifa Lizeth Medina, dice.
1: Que no hay nada, en este lado no hay nada. No va a estar. Vamos a ver acá. No, aquí lo que hay es una canción. Aquí está, ya la encontré.
4: Entonces vamos con la campaña de del Día de la Biblia.
1: Aquí está la rifa de Lizeth.
4: Vámonos.
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4: Vamos a esta nota de Chin Fujiyama. Chin Fujiyama rompe el silencio tras ser retirado del estadio principal porque fue más ovacionado que el mismo presidente de la República.
1: Así es, don José, como dicen que le vuela duro al gobierno, ¿va? Pero por ahí dicen que a donde no te invitan no vayas, ¿va? Y no sé si lo invitaría el comité cívico.
4: Igual que aquí, pero invitaron a una persona y apareció ahí, dicen. Pero bueno, dejémosla ahí. Mejor cuéntame la nota porque ya
1: así
4: son
1: es,
4: las 6 de la mañana, 29 minutos.
1: Por eso dicen, ¿verdad? Donde no te invitan no vayas.
4: No vayas.
1: Dice una intensa oleada de indignación, debate y masivas reacciones en las plataformas digitales de todas las últimas horas en Honduras, luego de que se viralizara un video que registra el momento exacto en el que el reconocido influencer creador de contenidos Chin Fujiyama fue escoltado por personal oficial fuera de las máximas instalaciones deportivas de la capital durante los desfiles a las fiestas patrias. El suceso se escenificó la tarde del martes 15 de septiembre en el marco de la celebración del 205 aniversario de independencia de Honduras. Fujiyama, quien lleva más de 15 años radicado en Honduras, impulsando de forma altruista la meta de construir 1000 escuelas públicas, llegó a Tegucigalpa para integrar de forma cívica la marcha, compartiendo inicialmente bailes, muestras de afecto con estudiantes y palillonas a lo largo del Boulevard Suyapa. Sin embargo, la polémica estalló tras su ingreso a la pista del Estadio Nacional Chelato Cleva.
4: ¿De qué les sirve que un chino jodido participe? Más bien debería ser orgullo del pueblo hondureño este chino, pero claro, aquí como a las autoridades ¿cómo le diríamos?
1: Les interesa más el papel político que cualquier otra cosa, ¿va? Y como ellos se ven empañados en esta situación. De la política.
4: Sí. Y el presidente fue abuchado. Fue abuchado por la poca gente que estuvo en el Estadio Nacional, don Jimmy.
1: En los últimos tres años, don José, siempre ha pasado eso.
4: Así es. 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
1: Solo para terminar el comentario, don José, primero era fuera Hop, después fuera el Familión y ahora fuera La Racha, ¿va? Vamos entonces a esta nota, don José. Dice, vecinos piden puente peatonal en cruce de Miraflores. Y ya cuando está el puente no lo usan, man. No. Dice, a pocos metros del acceso a la colonia Miraflores Norte en el Tegucigalpa, sobre el Boulevard Fuerzas Armadas Peatones, se juegan la vida al cruzar la calle entre vehículos para llegar al otro extremo de la vía. Aunque hay un puente peatonal frente a las instalaciones de Teletón, vecinos se consideran necesario contar con otra estructura más próxima al acceso de la colonia debido al flujo constante de personas que atraviesan la transitada arteria. O sea, por no caminar dos cuadras más abajo, prefieren que les hagan otro allí, don José.
0: Así es, mientras que eso no va a ser posible.
1: Claro.
0: Pero Dios, claro, eso no va a ser posible. Es como ese semáforo que han puesto ahí en el desvío también, don Jimmy. Ahí han puesto un semáforo. Van a poner un semáforo. Yo no he visto las bases. ¿Usted las ha visto?
1: Sí, ya está.
0: Ya está,
1: sí.
0: Pero en el desvío, don Jimmy, usted lo que tiene que hacer al cruzar es tomar precaución. Yo no sé, señor alcalde, discúlpeme lo que le voy a decir. En vez de haber puesto esos semáforos, hubiera perforado un pozo que le hubiera dado mayor utilidad a la sociedad talangueña. No sé quién le dijo al alcalde, pongamos estos semáforos aquí. Esos semáforos no van a funcionar. ¿Y sabe lo que va a hacer? Van a hacer una trampa. Van a hacer una trampa para que el tránsito siga haciendo esquelas innecesarias. Pero bueno, cada quien hace lo que mejor le parezca. Pues Jimmy, usted me manda ahí a mándeme ahí a Ferretería Roca Firme primero. Para continuar. No, antes de eso, Jimmy, no me mande a Roca Firme. Mándeme ahí a la campaña que tiene la Asociación de Pastores este día de la Virgen, el 27. Encomendémonos a Dios. Vamos y participemos en el desfile del Día de la Biblia. Pero ya va a ver usted el Día de la Biblia con relación al desfile del 15 de septiembre. La diferencia enorme. Pero bueno, vamos con esto del Día de la Biblia.
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0: 6 de la mañana, pasados 36 minutos, don Jimmy.
1: Dice que la UMAP amplía 12 días los racionamientos de agua potable en algunas colonias. Esto es en Tegucigalpa.
0: Y ayer yo vi en Tegucigalpa como 20 minutos, pero muy seco, mientras que en Puerto Cortés hay casas inundadas.
1: Hubieron inundaciones allá, ¿va? Dice, la unidad de agua potable y saneamiento oficializó el nuevo cronograma de racionamiento y distribución de que afectará a barrios, colonias y fraccionamiento de la capital durante el periodo comprendido entre el 16 de septiembre y el 31 de octubre. De acuerdo con el informe técnico de ingeniería proporcionado por la gerencia de la entidad metropolitana, el drástico ajuste a los flujos responde a los planes de contingencia implementando de manera urgente ante la marcha disminución del volumen de agua almacenada en los embalses de la Concepción y los Laureles, principalmente fuentes de abastecimiento de la ciudad. Bueno, y es que con esta sequía, don José, que hay unas lagunas en la zona que nunca se habían secado y ahorita están, como dice aquel, están ya del pelo. Ya solo es un charquito de agua que tienen ya la laguna.
0: Un charquito de agua. Mientras tanto, don Jimmy Walter López, el alcalde tiene brigada médica este fin de semana. Ahí está en la pauta. En el número uno está. En la número uno está. Lo de la alcaldía normal. Vamos con esto.
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4: 6 de la mañana pasados, 6 de la mañana ya con 39 minutos, don Jimmy. 39 y... minutos pasan de las 6 de la mañana. Vamos a esta nota policial judicial, don Jimmy.
1: Dice que suben a 2 las víctimas tras choque de moto en camioneta. Dice que 2 jóvenes fallecieron durante el choque de una motocicleta contra una camioneta registrada en el sector de la Vuelta de la Brisa en el municipio de Sabana Grande, en el departamento Francisco Morazán. Los fallecidos son Xavi Salgado, de 15 años, y Jefferson Espinosa, de 20, de acuerdo con el informe forense y policial. El subcomisario de la Dirección Nacional de Vialidad y Transporte, Darwin Hernández, manifestó que los fallecidos iban a exceso de velocidad en una motocicleta en el kilómetro 38 de la carretera hacia el sur, en zona de curva, oiga bien, ya van a decir que es que no andaban licencia, que por eso se estrellaron. Ayer, don José, se dio un choque enfrente de la Solidaria. Ajá. Pero es que hay conductores que somos bien irresponsables. Mire, la ley dice que cuando viene una ambulancia, va, y no tiene paso y viene una línea de carros de
4: tiene que apartarse.
1: Hay que hacerse a un lado. Fíjese que yo ayer casualmente, ahí por la colonia 10 de septiembre, viene la ambulancia con la sirena puesta, va.
4: Ajá.
1: Y entonces yo me hago a un lado, va. Pero los dos carros que vienen detrás de mí, lo que hacen, en vez de hacerse un lado, que me empiezan a rebasar. Y de allá viene una línea de carros de frente, de allá para acá. Y los dos carros que vienen atrás empiezan a rebasarme. En vez de hacerse a un lado, ellos también, va. Y yo me hago a un lado, no para que pasen ellos, sino que para que darle paso a la ambulancia, va. Fíjense que en estos casos, hasta la misma patrulla, yo sí, le he visto. Fíjense que ayer... Este conductor escucha que la ambulancia va con la sirena puesta.
4: Así
1: es. Y lo que tiene que hacer es hacerse a un lado. Y esperar que la ambulancia pase, sino que la ambulancia va abriéndose paso, va.
4: Así es.
1: O sea, sí va en contravía la ambulancia porque va abriéndose paso.
4: Correcto.
1: Obviamente va buscando, va de emergencia, va.
4: Así es.
1: Con la sirena puesta, pero el conductor, en vez de hacerse a un lado, en vez de esperarse, se le mete a la... Y la ambulancia se le estrella en la cola al picón.
4: Y le pega en la cola.
1: Le pega en la cola y bueno, casi se da vuelta la ambulancia.
4: Pero ahí, ¿a quién hay que sancionar para usted?
1: Al conductor del vehículo, picón. Porque la ambulancia tiene preferencia.
4: Cuando usted escucha una sirena, pero no porque lo vayan a joder, igual que aquellos policías que estaban allá, en el liderito, y me empezaron a seguir y me pusieron una sirena. Y después empezaron a decir pendejadas, cosas que yo no... Mejor vámonos a su comentario.
1: Así es.
4: Cuando usted escucha una sirena de una ambulancia, por favor, quítese, hombre. Hágase a la orilla, no joda.
1: Si mira que viene una línea de carros de frente, hágase un lado.
4: Hágase a la orilla.
1: Para que la...
4: Por muy rápido que usted vaya, hágase a la orilla, no joda, hombre.
1: En un principio le dijo que era la de aquí, pero no. Al final fue una ambulancia de Juticalpa que llevaba un herido.
4: Imagínese usted.
1: Y se había dicho que era la de aquí, pero...
4: Esperar que arreglaran ahí toda la pendejada. Yo los mando. Y mire, Jimmy, yo soy malcriado. Y usted me conoce que yo soy malcriado. Pero yo le digo a un cabrón de estos que escucha la ambulancia, que escucha una sirena, pero no porque lo vayan a joder, igual que aquellos policías me jodieron a mí. Cuando escucho una sirena de una ambulancia, apárchese, hombre, no joda, porque esa es una vida que va en peligro en esa ambulancia. Bueno,
1: sí, no, que, ahí mejor. Más bien se le metió don José y la ambulancia pegó en la cola de
4: imagínese
1: la...
4: usted.
1: Porque ya no le dio chance de quitárselo.
4: Imagínese usted. 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
1: Dice la nota cortesía de Farmacia Rey que primero mataron a jovencito y 5 meses después a la mamá.
4: Qué bárbaro.
1: Una señora de 61 años fue asesinada en la colonia Misión Esperanza de San Juan, pueblo de Atlántida. Un hecho que vuelve a poner en alerta a los pobladores de ese sector debido a que hace 5 meses también le habían matado a su hija. La víctima fue identificada como Leonarda de Jesús Matute, que según reportes preliminares murió de forma violenta cerca de su vivienda. En el caso cobra especial relevancia debido a que Leonarda era madre de Isis Carolina Matute, de 25 años, quien fue asesinada en abril de este mismo año en la misma colonia.
4: 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Estas son las especialidades, don Jimmy.
1: Bueno, no tenemos, creo, especialidades de
4: no,
1: este.
4: No, hay especialidades.
1: Solamente
4: las que están permanentes.
1: 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Y los miércoles por la tarde está el ortopedia, que es el doctor Manuel Cruz. Y los martes está la neuropsicóloga, la doctora Erika Salina.
4: Bueno, José, ahí están las especialidades. 6:00 a.m, 44 minutos, terror en El Progreso ante hallazgo de cabeza humana. No le digo.
1: Bueno, ya la cuestión se distorsionó todita. Una cabeza encontraron. Dice la un macabro hallazgo se registró en la parte alta de la colonia Flores de Mayo, sector de Golondrina, en el municipio del Progreso, en Lloro, donde vecinos localizaron una cabeza humana abandonada entre unos matorrales. Según los primeros reportes, el cráneo fue encontrado por pobladores de la zona, quienes de inmediato alertaron a las autoridades sobre el macabro descubrimiento. Tras recibir la notificación de los agentes de la Dirección Policial de Investigación, en conjunto con elementos de la Policía Nacional, se desplazaron hasta el lugar para realizar las primeras diligencias investigativas y resguardar el área. Solo era el cráneo, don José, no es que lo acababan de arrancar la cabeza y la fueron a tirar ahí.
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4: Mañana, 6:00 a.m, 6:00 a.m, 46 minutos, cortesía de Ferretería y Agropecuaria, Roca Firme.
1: Seguridad plantea estado de excepción focalizado junto a declaratoria de estructuras terroristas. El secretario de Seguridad, Gerson Velázquez, informó que el gobierno analiza implementar un estado de excepción focalizado territorialmente en las zonas con mayores índices de violencia, medida que la institución plantea aplicar de forma paralela a la declaratoria de determinadas estructuras criminales como asociación terrorista. Velázquez explicó que una de las normativas aprobadas por el Congreso Nacional faculta al Consejo Nacional de Defensa y Seguridad para dominar como asociaciones terroristas estructuras, denominar como asociaciones terroristas estructuras criminales siempre que cumplan las condiciones y requisitos establecidos en la legislación. Este estado de excepción a veces se les va de las manos.
4: Así es, así es.
1: Porque persiguen al que no debe nada, lo cachimbean y después lo investigan.
4: Sí, mientras tanto, a las 6:47 finalizamos el campo de las noticias. 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
1: Dice otra de las notas que decomisan antenas satelitales Starlink, carros blindados y cocaína durante un fuego cruzado. Las Fuerzas Armadas de Honduras, a través de la Fuerza de Tarea de Conjunto Hatrius, ejecutó operaciones orientadas a la captura de miembros de estructuras criminales, estructuras independientes y personas vinculadas al crimen organizado, esto es en Colón, dejando como resultado la incautación de carros blindados y kilos de cocaína. En el sector de Icoteas, en el departamento de Colón, se registró un enfrentamiento entre efectivos de la Fuerza Hatrius y un grupo de delincuentes. Como resultado del hecho, se reportaron uniformados heridos. No se reportaron uniformados heridos ni personas afectadas en la zona. Los delincuentes huyeron del lugar abandonando los siguientes elementos: dos vehículos tipo picó color blanco, marca Toyota Hilux sin placa. Uno de ellos presenta estructuras de refuerzo blindado, mientras que el segundo se verificó que no cuenta con blindaje.
4: 6:50 6:50 Vamos inmediatamente a la pausa comercial. Don Jimmy Walter López, a las personas que están reportando que no tenemos audio en Facebook Live, ya lo hemos, hemos vuelto a arrancar el sistema. Gracias, pero mil gracias por estar en sintonía nuestra.

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0: 6 de la mañana, pasados ya 56 minutos, 6 de la mañana con 56 minutos. Saludamos a todos los maestros de este hermoso día en la segunda nota. Vamos a llevar el saludo a todos los maestros. Así es que usted envíeme sus mensajes saludando a sus maestros al 99 15 24 40. Mientras tanto, miembros de la momentos de tensión, pánico y zozobra sufrieron los conductores y residentes de la colonia La Joya la noche de ayer miércoles, luego del desencadenarse un feroz atentado criminal que provocó un intercambio de disparos entre a plena luz pública. El sangriento incidente ocurrió de forma específica frente a las instalaciones de un negocio de lavado de autos situado justamente en la entrada principal que conecta con la colonia La Joya. 6 de la mañana, pasados 57 minutos. Felicitaciones, maestros, en su día. 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La colonia La Joya. 6 de la mañana, pasados 57 minutos. Felicitaciones, maestros, en su día. 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

6 de la mañana, 6 de la mañana, pasado ya, o 7 de la mañana con 3, con 2 minutos, 7 de la mañana con 3 minutos, 7 de la mañana con 3 minutos, hoy es Día del Maestro, y los maestros celebran su día. El alcalde municipal no nos ha dicho si van a hacer celebración este año a los maestros, pero para todos los maestros, feliz día, que el Señor les bendiga. Vamos con comunicación esta mañana, buenos días.

0: cuéntame, dígame.
1: ¿Usted sabe dónde queda el buen samaritano?
0: No.
1: Ya tengo ultrasonidos, ¿no sabe?
0: No, no, no, para ultrasonidos vaya a Clínica La Solidaria.
1: Ah, bueno, José, muchas gracias.
0: Buen día, no, el buen samaritano no sé dónde queda. No, ¿para qué? No, ahí... No sé dónde queda eso. Mientras tanto, vamos a ir con este reporte y estas declaraciones del señor alcalde Rudy Manuel Vanegas después del desfile, cuando ya hayan cuando terminaron los desfiles. Ay, Dios mío, esta grabadora me va a sacar de quicio. Hay una cosa que yo no estoy de acuerdo. Y no quiero aguarle la fiesta a la actual directora de Educación Municipal, la profesora Isis Velázquez. Yo hasta este año, yo tenía tiempo de no... Bueno, aquí se nos pegó la papada esta.

0: les decía que yo tenía un relajo de tiempo. Y aún en el gobierno pasado de Xiomara Castro de Celaya, no vi esas grandes, pero grandes diferencias entre autoridades municipales y el mismo alcalde. Si hay algo que yo debo reconocer de Lesbia Sánchez, es que nunca ignoró quién era la autoridad principal del pueblo. Nunca ignoró Lesbia Sánchez, aún siendo de otro partido, quién era la autoridad del pueblo. En este discurso de Isis Velázquez, ignora al mismo alcalde y le da mérito a otra persona que, según miembros del Comité Cívico Interinstitucional, no había sido invitada. ¡Qué lástima, profesora Isis Velázquez! Porque aquí, cuando necesitan reparar una escuela, se van a la alcaldía municipal los padres de familia y los maestros. Pero da lástima este discursito de la profesora Isis Velázquez hoy en el Día del Maestro, recalcar esto. Buenos días, señoras de la Corporación Municipal. Como lo hizo Lesbia Sánchez en su momento, y lo hicieron otros directores de educación municipal que no eran del mismo partido de la línea de gobierno. Señor alcalde, buenos días. Señores miembros de la Corporación Municipal y presentes. Pero se dedicó ella a resaltar la imagen de otra persona que, repito, según miembros del Comité Cívico Interinstitucional, no había sido invitada. Pero bueno, escuchemos qué es lo que dice el señor alcalde después de los desfiles de este 15 de septiembre, que realmente da lástima. Y mire, profesora Isis Velázquez, usted merece todo mi respeto. Uno como persona, otro como mujer, otro como autoridad, y usted sabe que yo a usted le tengo mucho aprecio. Pero una cosa es el aprecio y otra cosa son esas pendejadas políticas a los cuales nos han llevado y traído ustedes, y ustedes también es regidora. No lo digo yo, profesora, discúlpeme, pero ustedes son los que tienen que guiar a este pueblo. Algunas personas me llamaron a mí el día martes y me dijeron: ay, don José, qué discurso, qué ignorancia la de la profesora Isis Velázquez, ignorar quién es el alcalde. Escuchamos lo que dice Manuel Vanegas en este.
1: Estamos con el señor alcalde Luis Manuel Vanegas. Cosas que pasan en los desfiles, sin duda, pero ha terminado este desfile casi a las 3 de la tarde, inició a las 7:40 minutos de la mañana, alcalde.
2: Sí, bueno, yo creo que es también parte del fervor, ¿verdad?, que se siente. Cada una de las instituciones se prepara durante un largo tiempo, diferentes grupos, diferentes escenografías que ellos preparan, y bueno, nos toca a nosotros como autoridades, ¿verdad?, aguantar desde horas de muy tempranas hasta estas horas de la tarde. Yo, bueno, ya llevo 5 años y creo que nunca se ha podido terminar antes de las 2 y media o 3 de la tarde, pero al final es parte de hacer patria, ¿verdad? Aunque yo siempre he dicho que hacer patria no es desfilar un 15 de septiembre, sino trabajar en la construcción de una mejor, de un mejor país y de un mejor Honduras.
1: Ahora, alcalde, son 13 instituciones las que desfilaron este 15 de septiembre en esta ciudad de Talanga. El año pasado eran 16, faltaron las academias y el Instituto por Radio IR. Si hubieran desfilado todas estas instituciones, hubieran salido 5 de la tarde más o menos.
2: Aproximadamente, me imagino yo pues que también al no tener otras instituciones, hubieron centros educativos, colegios sobre todo, donde aprovecharon a meter más grupos, ¿verdad? Para aprovechar pues que la mayoría de los estudiantes pueda aparecer, ser partícipe de estos desfiles. Buscaremos nosotros durante el tiempo, ¿verdad? Y en conjunto con la Dirección Municipal de Educación y todo el Comité Cívico, poder reducir esos tiempos, que sea más más preciso, ¿verdad? La participación que tenga cada uno de ellos, y ya verán pues los directores de qué manera se organizan. No es que no queramos estar hasta hora de la tarde, al final pues es parte de nuestro compromiso con el pueblo y parte del compromiso que tiene también el Comité Cívico. Sin embargo, creo que también es bastante cansado pensar que los jóvenes durante todo este tiempo se preparan, pero el día de hoy es sumamente cansado. Imagínense pues quienes van en los primeros lugares, ¿verdad? Las primeras posiciones salen temprano, pero quienes vienen de último, el número 13 hoy, por ejemplo, el Mel Zelaya, desde las 7 de la mañana está desfilando y es también muy sacrificado para los jóvenes.
1: No se ha hablado en el comité que usted preside, junto a los directores, hacer dos desfiles, uno el 14 en horas de la tarde, noche, y otro el día 15 de septiembre, tal y como está previsto que se desfile para terminar más temprano.
2: Bien, no se ha contemplado, les soy honesto, durante tanto tiempo que llevamos en esto, bueno, este es mi quinto año, no se ha contemplado esa posibilidad. En su momento se habló de los desfiles durante la noche, ¿verdad? Porque por ser un horario menos sacrificado, pero yo estoy atento a escuchar, ¿verdad?, los diferentes directores de los centros educativos para que las sugerencias de ellos también valgan, ¿verdad?, para tomar decisiones para los próximos años.
1: Aún así, alcalde, se miró la cantidad de gente que no abandonó el desfile.
2: Le soy honesto, don José, vi menos gente este año. Del público, sí, vi menos gente que otros años. Donde se esperaba, las famosas bandas que se esperan son la de Mel Zelaya y la de Brazabola, la verdad, y eso genera un espectáculo magnífico. A mí en lo personal me encanta pues ver las participaciones en especial de estos dos centros educativos y asimismo de los demás centros que participan, porque cada uno es un show diferente, ¿verdad? Pero en especial las bandas creo que son el atractivo de nuestros desfiles patrios. Sin embargo, creo que este año sí me pareció percibir menor cantidad de gente quizá por el día, ¿verdad? Quizá pues el cansancio, múltiples razones que pueden transcurrir, pero bueno, esperemos que el próximo año sea mejor, menos mal coordinado. Siempre nosotros como Comité Cívico y como Municipalidad nos esforzamos para que estas cosas salgan bien y parte fundamental pues son los directores que participan en ese comité.
1: Pero las calles estaban llenas, nosotros estuvimos transmitiendo y hasta las 12 del mediodía, porque lógicamente tenemos compromisos.
2: Pero quizá en la distancia de la calle principal había más gente. Les soy honesto, hoy percibí un poco de menos gente acá donde estábamos nosotros, en el escenario, en el estrado principal. Pero bueno, yo sé que la gente disfruta. Quizá pues ahora los medios de comunicación hacen sus en Facebook Live, y quizá eso pues a la gente les motive un poco para salir, sino verlo más pues por televisión o por un teléfono celular, en las redes sociales. Quizá también eso tenga que ver un poco.
1: Ahora, alcalde, yo tengo que decirle esto, no sé si usted lo captó, el discurso de la directora de Educación Municipal no se refirió a usted, sino que se refirió a las autoridades municipales en común. Contrario, sí mencionó el nombre de otra persona que se coló en el desfile.
2: Bueno, son cosas, don José, que a mí en lo personal no me dejan sin cuidado, pues yo tengo una responsabilidad como alcalde, sé en qué estoy trabajando, no es necesario estarme reconociendo mi labor tampoco.
0: Pero es la máxima autoridad.
2: Sí, bueno, al final...
0: Usted es la máxima autoridad, yo recibo, el pueblo quieran o no quieran.
2: Yo recibo
0: esta permítame, y ella es la autoridad en el campo educativo. Entonces, cada quien en su lugar y cada quien en su puesto.
2: Claro, claro. Bueno, yo al final pues tomo con demasiada humildad, ¿verdad? Este cargo, no necesito que me anden echando flores ni dándome reconocimientos. Quizás sí, lo noté y quizá pues, no sé, falta de costumbre, no sé, falta de respeto, no sé cómo lo quieran ver. Yo en lo personal no me siento mal, don José, créame que yo sé lo que estoy trabajando, sé cómo estamos trabajando. Al final le digo, yo no estoy en este cargo porque se me reconozca, sino más bien cumpliendo una responsabilidad que Dios y el pueblo me han dado.
0: Lo que pasa que el pueblo lo nota.
2: Sí.
0: Lo que pasa que la gente lo percibe. Es el divisionismo perro que existe entre ustedes y la actual directora de Educación Municipal. Hombre, si usted, la Corporación Municipal trabaja en educación también.
2: Claro, invertimos muchísimo en educación, en salud, que son los dos pilares fundamentales para el desarrollo de este municipio. Yo considero, don José, que... bueno, yo en lo personal le deseo mucho éxito a la directora municipal. Yo sé que el éxito de ella va a ser el éxito de los centros educativos, el éxito de ella va a ser el éxito de nuestros niños, de nuestros jóvenes y de ese desarrollo que nosotros esperamos. Yo en lo personal, créame don José, no guardo rencor, aunque no me mencionen, aunque no me agradezcan.
0: ¿Cómo van a ignorar alcalde Rudy Manuel Vanegas? ¿Cómo van a ignorar a la máxima autoridad?
2: Bueno, cada quien, don José, ejerce su respeto hacia las diferentes personas como quiere. Yo, honestamente, le digo que no me mueve eso, ¿verdad? Yo cumplo con una responsabilidad nada más en este pueblo, cumplo con lo que Dios me ha encomendado, con lo que el pueblo me ha encomendado, y yo seguiré haciendo mi trabajo de forma humilde, de forma como yo lo he venido haciendo siempre. Que no me reconozcan, que no me mencionen, no me va a obstaculizar a mí el trabajo que hemos querido hacer en Talanga. Y bueno, como le digo, es responsabilidad de cada quien o asumir cada quien el respeto o dar el respeto que las demás personas se merecen.
0: ¿Qué pasa, alcalde? Que cuando llega una solicitud de educación...
2: No dudamos nosotros, don José, en poder cubrir esas necesidades. Claro, bueno, aún eso, es que al final los niños no tienen la culpa. Los docentes que viven en precariedad en las diferentes comunidades no tienen la culpa. Lo que a nosotros nos corresponda, pues nosotros vamos a actuar, vamos a trabajar. Y sin tratar de recibir pues reconocimiento, no nunca va a haber encontrado usted una escuela, un kinder o un aula que hayamos construido que le pongan aula Rudy Vanegas o escuela Rudy Vanegas, no, porque no buscamos ese tipo de reconocimiento, sino más bien ganarnos.
0: Pero si el reconocimiento de este pueblo,
2: claro, hoy. Claro, no, bueno, sí, al final el pueblo nos reconoce a nosotros, ¿verdad? Y quizá hay muchas personas que se me acercan y directamente me dicen a mí, o en lo personal me dicen a mí que me felicitan por el trabajo que estamos haciendo junto a la Corporación Municipal, junto al vicealcalde, y eso es al final lo que a mí me satisface, don José, que la gente vea que sí estamos trabajando pues por este pueblo y que los resultados se vean a flor de piel.
0: Aún pese a la carga que tiene atrás.
2: Claro, no, es una carga inmensa, pero Dios, y yo siempre pongo mi mente, mi cuerpo, mi salud en manos de Dios para que me dé la fuerza necesaria y la sabiduría necesaria para yo pues poder cumplirle a este pueblo como lo espera.
0: Saludar y felicitar a ese pueblo que vino aquí.
2: Claro, bueno,
0: los regidores que todavía están aquí.
2: Al pie de la bandera con su pueblo, no con Rudy Vanegas, sino con su pueblo.
0: Siete de ocho. Ese que falta... Como que no fue o no le debe a este pueblo.
2: Ojalá algún día pueda sumarse a este trabajo que estamos haciendo como municipalidad. Ojalá algún día pues tome conciencia de que este pueblo necesita mucho trabajo. Y si a mí me hubiese tocado ser regidor, yo ahí estuviera.
0: Aquí estuviera
2: don José trabajando por mi pueblo, dando ideas por mi pueblo. Y yo espero pues que él también en algún momento se incorpore para dar ideas para este pueblo. Pues la profesora Lesbia desfiló, tenía un grupo creo ahí en el centro educativo. Sí. Pues se le respeta, ¿verdad? Se le respeta ya.
0: La licenciada Nelly Valladares
2: Nelly Valladares
0: también Archaga.
2: Víctor Archaga, el profesor Lester, estuvo Jairo Varela de la comunidad de la Ermita y que también es un regidor liberal. De igual forma la enfermera Nadal y es una muy buena amiga mía y aquí estuvo presente también. Lester Carías de la comunidad de Corralitos, aquí estuvo presente también.
1: Lester Alvarado.
2: Perdón, sí, Lester Alvarado, aquí estuvo presente también. Y bueno, aquí demuestran ellos, ¿verdad? Y así como demuestran día a día en esas sesiones de corporación con sus participaciones, con sus propuestas, con su llamado de atención, incluso porque cada vez que ellos hacen un llamado de atención es una oportunidad para mí como alcalde y para la municipalidad de ir mejorando cada día. Gracias, don José, gracias.
1: Gracias. Solo quiero escuchar a la licenciada Nelly Valladares, porque yo fui uno de los que mencionó en horas de la mañana, licenciada, que usted no estaba en ese desfile, pero sí se unió más arriba. Al inicio del desfile no estaba usted, pero sí se unió más arriba.
3: Buenas tardes. No, sí estaba. Yo empecé desde un principio los desfiles.
1: Pues no la vimos.
3: Ah, pues no, pero sí estuve.
1: No la vimos. Bueno, no la vio el compañero, sí, que estaba cubriendo la nota. Nelly Valladares es una regidora del Partido Libre. Le decía al actual alcalde Rudy Manuel Vanegas que sin duda 7 de 8 regidores, aunque Lesbia Sánchez no estuvo porque estaba en un grupo con su escuela, pero moralmente estuvo con ustedes.
3: Correcto, la profe Lesbia no estuvo en el estrado principal porque ella venía engalanando la escuela que ella trabaja, pero sí estuvo en los desfiles.
1: Sin duda, profesora, esta es una ocasión para decirle al pueblo, aquí está, ¿por quién votaron ustedes?
3: Correcto, hoy un día que se celebra los 205 aniversarios de nuestra independencia patria, hoy nos quitamos los colores políticos y estamos aquí representando al pueblo, porque por el pueblo es que estamos aquí como regidores municipales y nos debemos al pueblo.
1: Sin duda, se aprovechó la bonita oportunidad para saludar a todas estas instituciones que participaron en este desfile en Talaca.
3: Correcto, muy bonito todo. Felicidades a todos los maestros, a los alumnos, a los padres que siempre apoyan a sus alumnos para estos grandes eventos. Todo estuvo muy bonito, muy bonito. Primera vez que participo en estos desfiles
1: como autoridad. Porque ya había participado usted como miembro de una corporación municipal que trabajó en el gobierno. En un gobierno del Partido Nacional.
3: No, es primera vez como autoridad municipal que participo.
1: Pero como empleado sí, ya lo había hecho.
3: Como empleada sí.
1: Sí, verdad. Sí. Bueno, entonces decirle al pueblo, aquí está Nelly Valladares, que no los ha defraudado. Aquí estuvo la representación de, ¿cómo se llama este muchacho? Archaga.
3: Víctor Archaga, mi compañero, aquí estuvo.
1: Y los 3 regidores de Libre prácticamente participaron en este evento.
3: Correcto, aquí estamos presentes, los regidores de Libertad y Refundación, siempre vamos a estar presentes representando a nuestro pueblo, siempre y cuando nos tomen en cuenta.
1: Bueno,
3: gracias, José Hernández.
1: Y tengo solo una última consulta. De las palabras del actual director de Educación Municipal, que ignoró la presencia del mismo alcalde.
3: Sí, yo noté eso, que no saludó al alcalde. Lo más seguro, no sé, se le olvidó, porque aquí no hay que
1: obvio el partidarismo.
3: Yo creo que sí, pero no sé, no le podría decir por qué lo ignoró, pero sí lo ignoró a nuestra autoridad.
1: Cosa que no debería
3: haber pasado. No debería haber pasado. No sé qué le pasó a nuestra compañera regidora.
1: ¿Muy malo?
3: Sí, se miró muy malo. Sí.
1: ¿Se miró muy malo?
3: Malo, malísimo.
1: Bueno, licenciada, un placer. Ojalá que durante estos 4 años ustedes sigan viniendo y dándole la cara al pueblo por quien también fue a votar por ustedes.
3: Correcto, nosotros siempre vamos a estar presentes, como le digo, siempre y cuando nos tomen en cuenta, porque nos debemos al pueblo y además somos talangueños.
1: Bueno, gracias.
0: Bueno, se deben al pueblo, dice Nelly Valladares esta mañana. Eso deberían de ser, hombre. Y no ese divisionismo, perro, señora directora de Educación Municipal de Talanga. Deje de ignorar, por favor. El alcalde es el alcalde, y aunque a usted no le guste ser el alcalde en los próximos 4 años. un discursito, profesora Isis Velázquez, que para mí, mi respeto para usted, profesora Isis Velázquez, porque joven ha alcanzado todas sus metas. Como maestro, yo creo que en estos pueblos la mejor distinción es llegar a ser director de educación municipal. Pero como política da mucho que desear. Vamos a la pausa comercial y retornamos en esta mañana del Día del Maestro. Vamos a saludar a todos los maestros después de que vengamos. Mándeme sus mensajes a través del 99 15 24 40. 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
0: 7 de la mañana, 34 minutos, hoy es Día del Maestro. Felicitaciones a todos los maestros, comenzando por nuestra casa, la licenciada Norma Leticia Gallo Garmendia, que labora en la comunidad de Río Dulce y también da, atiende a los jóvenes en el Centro Básico República del Ecuador. Hoy los maestros celebran su día. Algunos alcaldes van a celebrar con sus maestros. Envíeme sus mensajes para poderle dar cabida. Para poderle dar cabida a sus mensajes en esta mañana, para que salude a sus maestros. Al amigo que me llamó en la pausa comercial, que quería poner una denuncia, pues llámeme ahora para poderle atender, mi buen amigo. Mientras tanto, felicitaciones a todos los maestros, dice por acá, a los maestros del Ecuador, de parte de una alumna que les quiere mucho. Así es que felicitaciones, maestros. Que el Señor les pueda bendecir, y no voy a hacer mención de nadie, solo a recordar a mis maestros allá en la ciudad de Guaymaca, y algunos que me recuerdo de ellos, como el profesor Rafael Mejía, buen maestro, y a todos los demás maestros allá en la ciudad de Guaymaca. Para todos, en todas partes, que el Señor les pueda bendecir. Feliz Día del Maestro. Hay que seguir enseñando el pan del saber al futuro de Honduras. Hola, buenos días.
3: Buenos días.
0: Dígame, señor.
3: Fíjese que yo lo llamé...
0: Usted me llamó de Don Toño.
3: No, Fausto Sosa. Que trabajó de promotor de salud.
0: Dígame,
3: don José.
0: Diga.
3: Yo le hablé a usted el lunes con respecto que el tubo del agua se rompió.
0: Sí.
3: Y nunca apareció la gente.
0: Pero me dijo que ya, había, que ya habían no mandado a reparar
3: el tubo, sino que hay un socavón. O sea, ellos arreglaron los tubos de agua negra, hicieron el retén donde pasa el tubo de las aguas negras. aquí en la mera esquina, enfrente de donde está la barbería, en la calle principal que conduce hacia el Pantanal, está un socavón y se hundió allí. No solo es que está el tubo reventado, sino que está hundido allí. Y no ha aparecido nadie. Entonces quiere decir que el lunes que vuelva a aparecer el agua, nosotros no vamos, a tener agua porque no han arreglado.
0: Permítame, eso. Ahora le voy a hablar a Meme.
3: Sí.
0: Ahora le voy a hablar a Meme. Eso es en la calle que va para... ¿por dónde fue que me dijo?
3: La colonia Carijero Díez, que conducía al Pantanal, se hundió. Lo que ellos ya lo habían hecho, que quedó mal hecho. Pero yo, cuando estaba hablando usted con el alcalde, yo dije, lo voy a llamar para que me conteste, pero no es fácil, ¿verdad?
0: No, era una grabación, además no le va a contestar. Usted mándeme un mensaje de WhatsApp ahorita, para yo mandárselo a Meme y recordarle que vayan a arreglar ese tubo, porque el lunes que llegue el agua, se van a quedar ustedes sin agua otra vez.
3: No, el problema es el socavón que hay.
0: Así es. Perfecto, señor.
3: Ok, vaya puesta, Diego. Okay,
0: buen día. Saludos especiales a los maestros. Hoy es Día del Maestro. Sigan mandando sus mensajes. Ya les voy a dar lectura. Meme, hay que ir a arreglar ese tubo, hombre, en la colonia Carías y Rodríguez. Hay un socavón, dicen por ahí. Hay un socavón. Está el alcalde de Cedro. Brevemente, alcalde, con el mensaje a los maestros del municipio de Cedro. Buenos días.
4: Muy buenos días, don José. Un placer saludarle esta hermosa mañana. Un poco breve, por hacernos el espacio que ya tiene su cierre noticiero. Quiero felicitar a los maestros en su día por ser un baluarte importante para la educación de nuestros niños en todo el municipio, don José. Hoy un día especial para ellos.
0: ¿Hay alguna celebración que ustedes hayan programado, señor alcalde?
4: Así es, don José. El 24 vamos a tener una celebración con los maestros de todo el municipio de Cedro. Vamos a darle participación, vamos a hacer algunas actividades, les vamos a deleitar en su día porque se lo merecen. Hoy, como sabemos de que la mayoría de ellos estaban en un receso ahorita después del 15, no vimos muy prematuro hacerlo hoy, pero ya lo habíamos planificado para la siguiente semana.
0: Bueno, así es que el 24 va a celebrar el alcalde de Cedro junto a todos sus maestros. Ahí para llevarles un rato de alegría, alcalde Johan Cruz.
4: Así es, don José, muchas gracias siempre por la participación y decirle a los maestros en este día que la pasen bien. Pues hoy consideramos que algunos han estado en familia, otros ya han salido, pues de igual manera les deseamos un feliz retorno y de igual manera decirles que en nombre de la Corporación Municipal estamos dispuestos siempre a seguir apoyando la educación de nuestro municipio.
0: Bueno, y a seguir luchando por el futuro de Cedros.
4: Así será, don José. Muchísimas gracias.
0: Gracias, alcalde.
4: Felicitaciones, saludos, igual.
0: Bueno, felicitaciones. ¡Ajá, Nubia!
5: Buenos días, don José.
0: Buenos días, dígame.
5: Quiero felicitar a mi hija por ser el día del maestro hoy, a mi hija Vini Maribel Durón y a mi sobrina Risa Fuentes Sánchez y a mi hermano Edulfo Sánchez por ser el día del maestro y a su querida esposa Normita. Muchas felicidades para todos.
0: Bueno, gracias, Nubia. Estamos por despedirnos de este espacio noticias. Voy a sacar, tengo un relajo de mensajes aquí, hay brigada médica el próximo sábado hay brigada médica en el Instituto de Guarazabola en colaboración con la alcaldía municipal. Hoy tocaba, pero ¿qué? No hay agua en la Ceibona. Hoy tocaba, pero nada ha venido. Bueno, quiero saludar a los maestros de la Roberto Suazo Córdoba, dice por acá. Felicitaciones. También por acá nos dicen, buenos días, don José, que reciban el saludo muy especial los maestros en su día, principalmente su esposa. Bueno, gracias. Nosotros, dice, buenos días, don José, a los maestros de la Escuela de Palmira, felicitaciones. Les saludamos desde aquí de Palmira, lo estamos escuchando, gracias, pero mil gracias. Por ahí está el primo Roberto también. Dice, buenos días, don José, todos los maestros de la ciudad de Guaymaca son muy especiales, felicitaciones a ellos. Bueno, a todos los maestros de Guaymaca, del municipio de Cedro, de Orica, de San Ignacio, de también de allá de El Porvenir, de San Luis, de Esquía, de Minas de Oro, de San José del Potrero. Y todos los maestros que nos escuchan esta mañana reciban el saludo muy especial. Tengo un relajo de mensajes que ya no hay tiempo porque nos vamos antes de la hora. Hoy es jueves. Juanita, Mario, vamos al rapidito esta mañana. 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

0: 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Este jodido de Mario. Se me ha perdido, Mario. Se me ha perdido. ¡Mario! ¡Ay, Mario! Ya está jodido de andar ordeñando la vaca, Mario, hombre. Andar ordeñando la vaca negra, Mario. ¿Ah? La negra vaca. ¿Ah? ¡Denis! Este jodido, estos jodidos. Todos se duermen. Ya deberían de estar listos. ¡Denis! Y aquí está Mario. Aquí está Mario. Aquí está Mario. ¡Ah, Mario!
1: ¡Buenos días, José!
0: ¡Querido Mario!
1: Todo bien, después de Queen, tan bonito que hubo.
0: Sí, estuvo muy bueno y sobre todo todas las palillonas estaban bien guapas, Mario.
1: Ay, eran bien guapas, la que ganó aquí de la carnicería se llama la del Tanque Valle.
0: Ya va usted, ya va. Sí, la del Tanque Valle, imagínese usted. Por eso lo van a joder a usted, o me van a joder a mí, porque usted, solo ustedes pasan poniendo sobre la del Tanque Valle ganó la de Mario Burgos, dice. Imagínese usted. 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
1: ¡Porque, José!
0: ¡Mario! Imagínese usted, por eso andarle poniendo sobrenombres a la gente. Mire, hay alguna gente que se pone cachimbada, ¿verdad? La hija del tanque, no sé qué, dijo Mario por ahí. ¡Juani! ¡Oye, Juani! ¡Ya nos vamos, Juani! ¡Ya nos vamos, Juani! ¡Ya nos vamos! ¡Oye, jueves, Juani! ¿Y qué tenemos? ¿Qué tenemos en la pesa? ¡Va bien ahí en el restaurante! ¡Cuéntanos, Juani!
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2: Gracias a usted, ¿ya va a pasar?
0: Sí, ya.
2: ¿Listo?
0: No, vamos solo, Juanita, hoy es jueves. Hoy es jueves.
2: Hoy es día del maestro, felicidades a todos los maestros y a su esposa.
0: Sí, hoy hay celebración del Día del Maestro en varias alcaldías municipales por nuestros amigos alcaldes allá en San José el Potrero. El alcalde San José el Potrero celebrará con todos sus maestros el día de hoy. Gracias, Juani.
2: Qué bueno, ojalá que coman rico.
0: Sí. Y si no, que los traigan al restaurante si quieren comer rico.
2: Gracias. Bueno, buen día, y ya nos vemos.
0: Bueno, gracias. Gracias, Juani. Con esto hemos llegado a la parte final. Hoy en restaurante si quieren una rica sopa de cola de res con coco. Tengo un relajo de mensaje. Ya no puedo leer mensaje. Porque estamos sobre la hora. Recuerde que hoy es Día del Maestro. Felicitaciones, maestro. Que el Señor les bendiga a todos, en todas partes, junto a José Miguel, allá en El Porvenir, los compañeros de Guaymaca, Jimmy Walter López, que estuvo con nosotros, quedarán en manos de Denison Benítez, que no ha llegado nuestro operador estrella de allá de la comunidad del Bosque. Con esto les decimos gracias, pero mil gracias. Que el Señor les pueda bendecir y acompañar. Feliz jueves a todos. Mañana nos encontramos. Mañana vamos a hablar de esos famosos semáforos. ¿Necesitaba Talanga esos semáforos? Esa es mi opinión muy personal. No me confundan. Nos vamos. Si Dios así lo permite, nos vemos mañana. Don Sergio Saldívar. Saludos especiales a la comandanta en el cuartel de los Saldívar. Que el Señor les bendiga a todos los maestros. No, ya no puedo sacar comunicación. 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
9: Bendito sea el Señor que nos tiene una vez más con vida, con salud, y pues le doy gracias, verdad, a Papito Dios por dejarme presentar una vez más en este programa, un programa donde pues muchas personas están esperando, están sintonizando desde muy temprano, dicen voy a esperar el programa de la maestra Caridad, ya que ella es consejera, ella es una persona pues que le da respuesta a los problemas y a las enfermedades, personas que ya me visitaron, personas que ya pues tuvieron en una consulta conmigo acá, y personas que dicen pues me gusta el programa de ella, una porque ella sí en verdad está ayudando a muchas personas. Y pues se lo digo porque hoy como siempre, ¿verdad? Yo le traigo un bonito testimonio, un testimonio de fe, un testimonio de agradecimiento de una hermanita que me dice, hermana, yo me siento agradecida con usted. Y por eso yo quiero que usted se quede en sintonía del programa para que usted lo escuche. Una persona agradecida, una persona más de tantas personas pues que hoy han venido a nuestro consultorio. También quiero hacerle saber a todas las personas que usted da sus palabras de agradecimiento por la radio, ¿verdad? Sí, una porque ella sí en verdad está ayudando a muchas personas. Y pues se lo digo porque hoy, como siempre, ¿verdad? Yo le traigo un bonito testimonio, un testimonio de fe, un testimonio de agradecimiento de una hermanita que me dice, hermana, yo me siento agradecida con usted. Y por eso yo quiero que usted se quede en sintonía del programa para que usted lo escuche. Una persona agradecida, una

quiere, si su corazón se lo permite, si usted me dice, hermana, yo quiero pues dar mi testimonio en la radio, yo quiero pues que la gente escuche, a través de mis palabras mucha gente se salve, dice, y es verdad, porque fíjese que a través de los testimonios mucha persona me llama y me dice, escuché el testimonio de la hermanita o del hermanito y yo también padezco de eso y yo quiero ser como él, quiero curarme, o como ella, quiero curarme, y eso es lo que yo en realidad quiero, que las personas se curen. Mire, la alegría para mí es grande cuando yo trato a un paciente y le pongo la medicina y mi conocimiento y al siguiente cita me dice, hermana, míreme cómo vengo, que ya vienen rosaditos de la piel o rosaditas de la piel, que ya vienen ya con carnitas, ya un poquito más recuperados, o que me dicen ya definitivamente a los 4 o 5 días yo sentí el cambio, a los 10 días yo sentí el cambio, ya ahora ya me siento curado, y eso es lo que para mí es el verdadero pago, saber que estamos ayudando, porque hay personas que hoy están postradas en cama, hay personas que pues están con un gran grano en su pies, en su espalda, o hay muchas personas que están en silla de ruedas y que de tanto estar sentados por la calor han agarrado un sarpullido, han agarrado esas tremendas llagas que pues han buscado tratamientos y no las han podido curar. Pues yo quiero decirle el día de hoy, mis hermanos, que la Maestra Caridad le va a tratar todo tipo de enfermedad. Si usted está sufriendo de gastritis, usted es una de esas personas que no

0: materiales en mano, como ser agua tibia, manzanilla, sal marina, limón y cuenco. Vamos a realizar una limpieza de manos durante 7 días de la semana. Tenemos que preparar agua con manzanilla, con un poco de sal y 5 gotas de limón dentro de un cuenco. Cada uno de los días nos tendremos que lavar las manos en la misma hora, mis queridos hermanos. Por ejemplo, vamos a hablar así, día lunes, lavarse 3 veces las manos y decir los elementos mágicos, ¿verdad? Yo me lavo las manos para limpiar toda la energía negativa de mi cuerpo astral. El día martes usted se va a lavar 3 veces las manos y decir que esta limpieza espiritual presidia energética, esotérica y espiritual. Expulse todo mal de mi alrededor. El día miércoles va a lavarse 3 veces la semana y decir limpieza, limpieza y limpieza. Que la negatividad salga de aquí, que todo mal se vaya de aquí. El día jueves usted se va a lavarse 3 veces las manos y decir, yo en mi nombre pido que estas limpiezas tengan efecto espiritual y que la limpieza sane mi alma de envidias negativas. El día 5 va a lavarse las manos 3 veces, las manos 3 veces, se va a lavar las manos 3 veces y va a decir, en el nombre de mi persona pido una vez más espiritual que vuestra ayuda divina y esotérica me protejan de toda energía con malas intenciones. Día 6, voy a lavarse otra vez las manos 3 veces y decir que esta maravillosa limpieza me ayuden a canalizar las buenas vibraciones del mundo astral para superar todos los obstáculos del pasado y del mañana. Día 7, lavarse 3 veces las manos y decir gracias por estas limpiezas mágicas espiritual, gracias por estas limpiezas mágicas. Y al finalizar los 7 días tendrás que esperar 30 días porque es un proceso, queridos hermanos, es un proceso. Y este proceso va despacio conforme su fe. Pero si usted queda liberada, si usted quiere esta práctica, entonces le invitamos para que nos haga una visita.
1: Cuéntele al público que la está sintonizando qué problema tenía usted.
2: Ajá, mire, yo tengo un problema, ¿va? Que mi marido se había ido. Yo no sabía por qué, ¿verdad? Entonces yo vine a buscar medicina, a ver por qué se me había ido. Yo me sentía desesperada, mire, que no había solución de nada, ¿verdad? Estaba sufriendo, mire, que yo, bueno, yo tenía una desesperación que yo deseaba para ajustar o hacer algo para morirme.
1: Para morirse.
2: Para morirse, mire, la tristeza que yo tenía.
1: Ama de corazón a su compañero.
2: Sí, yo lo quiero, mire. Mire, yo le digo que yo, pero no de mis padres, ha ido a visitarlo, del amor que yo le tengo a él.
1: Sí,
2: yo no deseo que nunca eso me vaya a volver a ir, porque yo lo amo.
1: No se va a volver a ir, tenga la plena confianza.
2: Ya sí digo.
1: ¿Le devolvimos a su compañero?
2: Sí, estoy agradecida.
1: Agradecida. ¿Qué palabras de agradecimiento tiene usted?
2: No, mire, yo estoy agradecida con ustedes. Que Dios me les ayude más a... Que me les ayude más, para que me les dé más sabiduría para que ustedes sigan triunfando en su vida.
1: ¿Está alegre usted en su vida?
2: Alegre, estoy alegre.
1: ¿Qué siente, hermano, cuando mira a su marido ahí, cuando mira?
2: No, mire, yo siento una alegría, esto que yo...
1: ¿Y yo primero, no, cuando usted estaba sola, qué sentía?
2: Era una tristeza, mi hermano, que hasta los gallos los sentía triste. Para mí lo hacía como que estaba muerto.
1: ¿Como que estaba muerto?
2: Como que estaba muerto. Mire, yo en la casa era una tristeza, que ni los hijos me lograron.
1: Sí, pero... ¿Buscó ayuda?
2: Yo busqué ayuda, yo digo, mi hermano me ayudó y yo no tengo con qué pagarle a mi hermano.
1: Por la, se decidió por lo que buscar me ha una ayuda y la encontró.
2: Sí, yo la encontré, mire, yo estoy feliz.
1: Así es, mi hermana. ¿Qué le dice usted a aquellas personas que en este momento han tenido también un infortunio de esos.
2: Yo, mire, yo les digo que busquemos aquí, porque solo aquí hay la solución.

0: solución de todos los problemas.
1: Así es.
0: Solo aquí en este consultorio, mire, hallamos la solución de todo.
1: ¿Usted está convencida?
0: Estoy convencida.
1: Convencida con hechos.
0: Convencida con hechos, no con mentiras.
1: Así es, mi hermana.
0: Sí. Bueno. Y yo le deseo muchas bendiciones a usted y que Dios me le ayude y me lo guarde.
1: Así quiera es, que ande. Está muy agradecida.
0: Sí, yo estoy agradecida.
1: Sí, trate bien a su compañero, ¿verdad? Con cariño, como le hemos aconsejado. Bien,
0: comprobado con hechos, no con mentiras.
1: Así es.
0: Sí, yo estoy agradecida, muy agradecida.
1: Así es.
0: Que no, yo no diera vuelta de mi marido si me lo han dado.
1: Sí, así es.
0: Sí.
1: Bueno, hermanita, bendiciones.
0: Bueno, gracias.
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0: 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Es la hora. 4 de la tarde.
1: 4 minutos.
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0: 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Es la hora. 4 de la tarde.
1: 16 minutos.
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4: Conocedora para ayudarle a toda aquella persona que necesita de un tratamiento natural. Conocedora para limpiarle su suerte, para limpiarle su aura, para limpiarle su hogar, para que usted atraiga la buena suerte, el rendimiento y la prosperidad. Retire esas malas energías del hogar, porque a través de esas energías malas en el hogar se vienen las enfermedades, se viene la miseria, se viene la desgracia, se viene la mala suerte, se vienen las peleas en el hogar. La maestra Caridad es conocedora y es espirituista, y a través de una limpia, una protección, un amuleto, un perfume, le voy a ayudar para cambiar su suerte en todos los sentidos. Amuletos preparados para toda aquella persona que hoy quiere cambiar su suerte en todo lo que ha querido, porque hay mucha persona que ha luchado y ha luchado trabajando, caballeros que he visto con sus manos, pero una vez todas maltratadas de tanto estar bajo agua, bajo sol, con el azadón, con el machete, fornaleros que han trabajado toda su vida y no han logrado pero ni siquiera tener su casita, o personas que han luchado para tener lo que tanto les ha costado, pero personas con envidia, personas con maldad, personas con el mal corazón, hacen trabajos, hacen maldades para que poco a poco su finca no le dé productividad que usted espera, para que su cafecito se le caiga, para que a usted no le salgan trabajadores o corteros, o aquella persona que le pone daños a usted, trabajos a usted, misas a usted, pero para hacerle el mal, para que usted no mire la prosperidad, porque hay mucha persona que dice trabajo y trabajo y miro que mi vida no cambia. Hay tantas personas que hoy tiene su hogar lleno de enfermedades, enfermedades raras, enfermedades desconocidas, enfermedades que han sido tratadas por muchos médicos y que no las han podido encontrar, enfermedades que han sido tratadas, se han hecho muchos exámenes, óigame bien, y no le sale absolutamente nada. Entonces son personas que han puesto a su vida enfermedades con hechizos, con maldades. Entonces, ¿qué le quiero decir aquí? Que si usted es una de las personas que hoy está enferma y mira que no mira cambios, mira que no haya el tratamiento, mira que no le llega la medicina, pues aquí usted va a encontrar la solución, porque le voy a hacer un chequeo espiritual, le voy a hacer un examen espiritual para ver si esa enfermedad es natural o es sobrenatural. Quiero a usted, mi hermano, a usted, mi hermana, quiero presentarles este otro bonito testimonio del día de hoy. Escuche usted las palabras, la historia de esta persona que hoy dice gracias, porque estos son hechos, no son palabras.
5: Mis queridos hermanos y mis queridas hermanas, escuche este bonito testimonio de una hermana que estaba enferma de una enfermedad venérea, de una enfermedad que ella tenía en su parte íntima, de manchar el húmero, mal olor en su parte íntima, pero ahora ella ya está curada. Póngale atención a este bonito testimonio.
6: Yo les vengo a decir, ¿verdad?, que yo venía sufriendo una enfermedad venérea en la parte vaginal, ¿verdad? Yo le quiero decir que la hermanita me curó gracias a sus tratamientos que ella da. Yo le recomiendo a ustedes que visiten los centros porque ella da buenos medicamentos, ¿verdad? Visiten, ¿verdad? Porque yo venía sufriendo de aquella enfermedad que les estoy contando. Tiraba sangre, no podía tener relaciones. Porque apenas tenía relaciones, yo sentía a mi pareja, me decía que tenía otro esposo, otro hombre. Porque yo no le decía que no podía, él decía que era que yo tenía otra. Decía él que no era que yo no le quería servir, sino que yo me sentía mal.
5: Créame, hermana, que hay mucho mucha mujer que está pasando por estas infecciones, por estas enfermedades, pero les da pena buscar un lugar a donde las traten. ¿Qué me les dice usted? Cuéntemele a estas mujeres qué es lo que se siente cuando hay una enfermedad vaginal, una enfermedad venérea.
6: A estas mujeres que me están escuchando, ¿verdad? Yo les vengo a decir que lo que yo venía sufriendo era una infección vaginal, una gran infección que tenía 7 años de estar sufriendo. Y yo me rascaba y me rascaba, entre más me rascaba, más me picaba y me tiraba sangre, me tiraba humedad. Yo lo pasaba con el boomer mojado, ¿verdad? Y les vengo a decir a ustedes, como lo venía repitiendo, que visiten el centro, que dan buenos medicamentos.
5: Me decía la hermana que ella se sentía incómoda porque del mal olor, usted, hermana, no podía estar ni con su esposo cuando la penetraba. Usted sentía como que la hería, como que la cortaba. Usted estaba incómoda, me imagino.
6: Sí, hermana, yo me tiraba una tufazón horrible que ni yo me la aguantaba. Aparte, la tufazón tiraba sangre también. Usted ya se lo va a imaginar, ¿verdad? Cómo venía yo lloraba. Una gran picazón que me pegaba y ardor y todo. Hasta para orinar me afectaba.
5: ¿Y ahora con su pareja cómo se lleva usted, hermana?
6: Yo ahora ya no tengo problemas con él. Incluso él estaba sufriendo comezón en los pies, es lo mismo. Vine donde usted, me dijo que le repitiera el mismo tratamiento, lo hice con él también, ¿verdad? Porque usted sabe que cuando uno prueba una cosa, quiere seguirla probando, ¿verdad?
5: ¿Qué le aconseja a usted a las hermanitas que pueden estar pasando un problema, una enfermedad similar a la que usted sufría y que ahora, gracias a Dios, ya está bien?
6: Yo les aconsejo a esas amas de casa, visiten a la hermanita, que ella sí la va, en nombre de Dios, ¿verdad? Le hay que tener la confianza en Dios también, que ella sí da buenos tratamientos. Habemos muchas personas que decimos, no, yo no voy a ir porque voy a la iglesia. Déjeme decirle que Dios también es grande, Dios dejó las plantas para que nosotros los curara.
5: ¿Cuántos tratamientos le puso la maestra Caridad para que usted estuviera totalmente bien?
6: Con un solo tratamiento que usted me dio, ¿verdad? Yo quedé totalmente curada y yo no volví a padecer ni de picazón en el cuerpo tan siquiera.
5: Muchas gracias por sus lindas palabras, hermana. Muchas gracias por el agradecimiento suyo de decirme, hermana, yo voy a ir a darle su testimonio. Recuerdo que usted me llamó y me dice, hermana, yo voy hoy. Hoy sí voy sin falta a darle el testimonio para que a través de mi testimonio las mujeres que están sufriendo lo que yo sufría, pues se curen. Gracias, hermana. Bendiciones. 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Llámeme después del programa porque ahorita no puedo contestar su llamadita. 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Pues yo quiero decirle en este momento que yo le voy a ayudar para que su vida cambie, para que su vida sea otra, para que esa mujer que se le fue regrese, para que el hombre que se le retiró a usted, hermana, regrese. Quiero ayudarle en la suerte, para que usted, negocio que emprenda, negocio que levante. Quiero ayudarle también a aquella persona que hoy dice, quiero encontrar un buen trabajo, que me paguen bien y que me traten bien. Pues también nosotros tenemos los preparativos, tenemos las limpias para que usted pueda obtener un buen trabajo. Tenemos también perfumes, porque hay mucho caballero que me llama y me dice: hermana, tiene perfumes para traer el amor, hermana, tiene perfumes para el rendimiento del dinero, hermana, tiene perfumes para que aquella muchacha que tanto me gusta me haga caso, porque fíjese que esa muchacha se ha burlado de mí, solo me ha quitado mi dinerito, dice, y yo he vivido enamorado toda la vida de ella, pero ella no me para bola, no me hace caso. Pues yo quiero decirle que si tengo buenos arreglos para que usted conquiste a la mujer de buena, ¿verdad? Que no vaya a ir a jugar con sus sentimientos, porque con los sentimientos de las personas no se juega, mis hermanos. Quiero dejarles mi dirección a donde les estoy atendiendo. Llámeme después del programa.
1: 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No importa cuál sea la enfermedad, sufre dolores de cabeza, caída de cabello, problemas en el colon, gastritis, bacteria Helicobacter, artritis, nervios descontrolados, sufre usted, mujer, de quistes en los ovarios, sufre usted de miomas en la matriz, está sufriendo de una gran infección en su parte íntima, hermana o hermano, no se preocupe, porque estamos preparados con muchas medicinas naturales para poderle curar cualquier enfermedad. No importa si esa enfermedad es natural o sobrenatural, nosotros tenemos el conocimiento para poderle ayudar.
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33 minutos ya a través de la radio del primerísimo lugar, 9967-7340-3376-5259. Continuamos siendo el programa musical más exitoso de la radio. 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

tarde, 44 minutos, 16 horas, 4 de la tarde, más 44 minutos rápidamente. Antes de complacer peticiones, queremos agradecer a nuestros fieles oyentes en el municipio de Orica, Francisco Morazán. 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

4:49. 4:49, 17 de septiembre del año 2026. Felicitaciones a todos los padres que nos están sintonizando el día de hoy, especialmente a los profesores en su día a nivel nacional, en la celebración, en estas fiestas patrias, por supuesto, también el día para ellos, hoy 17 de septiembre. Va nuestro cordialísimo saludo también a nuestros fieles oyentes que están de cumpleaños. Les deseamos que cumplan muchísimos años más de vida. 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

0: En Talanga Estéreo es la hora 5 de la tarde.
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5 de la tarde, pasados 7 minutos, a través de la radio del primerísimo lugar, 9967-7340-3376-5259. 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

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Estamos siempre en el mes de las fiestas patrias. Un excelente tema musical del famoso artista nicaragüense Hernaldo Zúñiga, nacido en Masaya, Nicaragua.

5 de la tarde más 14 minutos exactos. Hoy 17 de septiembre del año 2026. Fecha que se celebra el Día del Maestro Hondureño. 5 de la tarde, 14 minutos.

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28 minutos ya en esta fresca y agradable tarde, jueves 17 de septiembre del presente año. Para nuestros fieles oyentes que nos están sintonizando vía internet, muchas gracias por sintonizar la radio del primer lugar.

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7:43. El saludo para Minda de parte de Naúl Martínez desde por allí hasta la Colonia de Girón. Nos está solicitando este tema musical que vamos a complacer peticiones de inmediato. 5:43, 99.67, 73.40.

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37 minutos ya, a punto de culminar nuestro programa musical el día de hoy. 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